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1: Hola, ¿qué tal? Vamos con los titulares de Dunas FM. El Colegio de Enfermería reclama más apoyo para garantizar el futuro del sistema sanitario en Canarias. El Cabildo destina más de 383.000 euros al mantenimiento de instalaciones deportivas en Fuerteventura. La inteligencia artificial llega al patrimonio arqueológico canario con una experiencia pionera en Fuerteventura. Anuncian desvíos provisionales de tráfico en Guisguey por las obras de la variante de Puerto del Rosario. Puerto del Rosario renueva sus tres banderas azules y refuerza la accesibilidad en sus playas. Goat Talent 2026 vuelve a buscar el talento joven de Fuerteventura. Canarias gana presencia en Canadá con nuevas rutas directas entre Montreal, Toronto y las Islas Capitalinas. Pájara reclama una reunión urgente al gobierno canario para desbloquear el futuro CEO de Costa Calma. Fuerteventura impulsa la excelencia hotelera con formación especializada junto al grupo TUI. Puerto del Rosario reúne a expertos y administraciones en las cuartas jornadas de función pública. Fuerteventura acogerá por primera vez los premios de turismo Islas Canarias 2026. Natalia Évora reclama acelerar las obras del complejo ambiental de Zurita en Fuerteventura. La Oliva abre el plazo de subsanación de la subvención deportiva genérica 2025 a 2026. Y hasta aquí estos titulares que pueden desarrollar en formato noticia en dunasfm.com. 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Y que también pueden descargar la nueva app de Dunas FM tanto para Android como para Apple. Un saludo y hasta el próximo boletín.
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3: Se convirtió en una de las canciones de aquel verano de 1982. La canción era Situation de la banda inglesa Yazoo. Hoy la tenemos para recordarla aquí en tu estación de radio Entre Mil Recuerdos.

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2: 19 días y 500 noches, además de ser la canción que estamos compartiendo contigo, también fue el duodécimo álbum de estudio del cantautor, nuestro queridísimo Joaquín Sabina. Vendió más de 500.000 ejemplares de este álbum y fue producido por Alejo Stivel, ex componente de la banda Tequila. Un disco donde contiene 13 canciones inéditas y una de ellas está. 19 días y 500 noches.
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7: Es uno de los temas más emblemáticos y conocidos de esta banda. Los Secretos está incluido dentro de su álbum El Primer Cruce. Nos quedamos con Quiero beber hasta perder el control. Los Secretos.

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2: ¿Quién eran Comité Cisne? Pues era una banda valenciana que fue liderada por el cantautor y guitarrista Carlos Goñi. Todos sabemos quién es Carlos Goñi, Revolver. Se formaron en 1984 y nos dejaron canciones como esta, Ana Frank, Comité Cisne.

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1: Es la 1 de la mañana y 57 minutos.

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0: Son las 2 de la mañana y 14 minutos.
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1: Son las 2 de la mañana y 26 minutos.

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Son las 2 de la mañana y 59 minutos.

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0: El cine de Alfred Hitchcock. Hoy vamos a hablar sobre la película más conocida de Sir Alfred Hitchcock. Con todos ustedes, Psicosis. Hace 46 años que el mago del suspense filmó Psicosis, y todavía hoy me sigo emocionando. Cuando vi Psicosis por primera vez, mi asombro fue tal que aún hoy me sigue manteniendo en un sinvivir. Desde los mismísimos títulos de crédito hasta los últimos minutos, Hitchcock consigue crear una mezcla de intriga y suspense increíble. El solo hecho de recordar el nombre de Norman Bates, ese motel, el caserón donde vemos la sombra de la madre, la mítica escena de la ducha, con esa música, solo de pensarlo se me ponen los pelos de punta. Pero comencemos desde el principio. Los títulos de crédito nos dan ya la clave de la película. Desde un principio, Hitchcock nos dice lo que pasará más tarde. Si nos fijamos bien, vemos líneas horizontales y verticales. Así, nos divide el film en dos partes que simbolizarán dos mundos opuestos. El horizontal, que estará lleno de neurosis e intriga, protagonizado por la gran estrella Janet Leigh, que interpreta a Marion Crane. Y el vertical, lleno de suspense, psicosis y locura. En este caso, el protagonista es Norman Bates, interpretado por el gran Anthony Perkins. En la primera secuencia, entramos a un motel. Allí se encuentran Marion Crane y su amante Sam. De esta manera, Hitchcock nos da a conocer cuál es el móvil del robo que más tarde cometerá Marion. El amor. Marion robará el dinero de la inmobiliaria en la que trabaja con la intención de empezar una nueva vida junto a Sam. Pero este acto le conducirá hasta aquel motel donde será asesinada por pecar. Por haber robado, morirá en la famosa escena de la ducha que todos recordamos. Pero lo que realmente me impresiona es que a la media hora del comienzo matan a su protagonista. Ante este hecho insólito, todos nos quedamos boquiabiertos, sin saber qué está pasando, y realmente asombrados. Y nos preguntamos, ¿pero qué ha hecho? ¿Ahora de qué va esta película? El inigualable Alfred Hitchcock hace que la historia gire y se tuerza, negándole al espectador la razón de su decisión. Una vez muerta Marion, el protagonismo de la película recae en Norman Bates, un esquizofrénico psicótico que vive atormentado por el eco de una madre demasiado protectora. Con él conoceremos la intriga y la locura que se esconden en el caserón. Hitchcock retrata absorbosamente la locura de este individuo con continuos contrapicados y tres magníficos planos cenitales. Desde los títulos de crédito hasta el final, la banda sonora crea una atmósfera angustiante que nos avisa de que algo terrible va a suceder. Por ejemplo, cuando Marion intenta fugarse con el dinero, ve a su jefe. Es entonces cuando la intensidad de la música sube. Él también la ve, y aunque parece que le ha descubierto, no es así. O en la misma escena de la ducha, la música nos pone bajo aviso. Se dice que Alfred Hitchcock, cuando terminó de rodar esta película, no quedó satisfecho. Pero poco después de oír la música compuesta por Bernard Herrmann, decidió estrenarla. Y paradójicamente, resultó ser su mayor éxito y su gran obra maestra. Os ha hablado Stibeliz Cosano.
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La palabra western se refiere a un género cinematográfico ambientado en el oeste americano. Los años 50 fueron su época dorada. Más tarde, países como Italia desarrollaron nuevas vertientes, dando lugar a lo que se ha llamado spaghetti western, es decir, películas ambientadas en el lejano oeste, pero dirigidas por europeos, generalmente italianos. Estas películas tienen sus propias señas de identidad, temas y personajes originales, así como las técnicas de montaje, los movimientos de cámara, abusando a veces del zoom y la música. Aunque la crítica las ha menospreciado por financiarse con bajos presupuestos, estas obras han contado con el respeto y la admiración del público.

0: El trío formado por el actor Clint Eastwood, el director Sergio Leone y el músico Ennio Morricone nos ha proporcionado algunos de los mejores spaghetti western con un puñado de dólares, El bueno, el feo y el malo o La muerte tenía un precio. Estas obras fueron rodadas en el desierto de Tabernas, en Almería, porque, según se dice, es muy parecido al desierto estadounidense. Actualmente, como ya reflejó Álex de la Iglesia en su película 800 balas, este género está en decadencia.
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3: Son las 3 de la mañana y 47 minutos.
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0: Son las 3 de la mañana y 57 minutos.
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Sole Jiménez, desde el álbum Ser Humano con Andrés Suárez de colaborador. Más ni menos que el cantautor Andrés Suárez participando en el nuevo álbum de Sole Jiménez, que ya está a la venta en formato físico y digital, llamado Ser Humano. Pues esta canción, esta última generación de artistas, es la canción que nos ha ayudado a abrir este viernes 15 de mayo nuestra nueva edición de Recuerdas, que ya te promete irnos al pasado directamente al año 1989. Si la voz me lo permite, incluso la voy a cantar, ¿eh? Eso sí, cerraré el micrófono, no te preocupes por eso. Es el Never Too Late que ya está sonando, de la buena de Kylie Minogue.

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Álvaro a los coros y la gran voz de Enrique Urquijo. Con esta preciosa canción llamada Ojos de Gata abrimos este bloque de éxitos del recuerdo. Fíjate tú por dónde, es que nos encanta esta canción y es que suena especialmente bien. Suena muy sabinera, que diría aquel, ¿no? Una gran canción de Los Secretos para abrir este bloque de éxitos del recuerdo, donde también va a sonar un buen amigo de la banda de los hermanos Urquijo. Hablamos de Mikel Erentzun, que llega enseguida, recuerdas, con uno de sus grandes éxitos en solitario. Pero antes, vamos a bailar encima de la barra. Sí, y lo hacemos con Liam Rimes desde la peli El Bar Coyote, con este Can't Fight the Moonlight.

bien suena con salud incluido el gran Mikel Erentzun. Esta es una de las canciones de sus primeros discos en solitario. Bueno, ¿qué digo de los sus primeros? Del primer disco en solitario, A un minuto de ti. Y ahora ya está sonando una canción que, si no recuerdo mal, incluso el jefe Bruce Springsteen la ha incluido en su tracklist junto con la E-Street Band. Hablamos de la banda de Commodores. Esto es Night Shift

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El bueno de Javier Ojeda la interpretó al principio cuando fue un éxito y ahora ha repetido. Eso sí, la banda Efecto Mariposa también ha pensado que, aparte de Javier Ojeda, lo suyo es incorporar una nueva voz en ese disco 25 aniversario. Y la voz elegida ha sido la del mismísimo David Summers. Con este No Me Crees arrancamos nuestra segunda hora en este viernes 15 de mayo, en el que sí, ya por fin yo creo que mi voz va a empezar a descansar un poquito, ¿no crees? Venga, que ya está aquí una de las grandes canciones para decir que está también el fin de semana. Y que descansaremos tranquilamente. Con Coro y este Because the Night nos plantamos de lleno en el fin de semana de los 90. Porque suena la canción de Patti Smith escrita por Bruce Springsteen y versionada para las pistas de baile por esta banda italiana llamada Coro y con el featuring de Talisa.

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Te he contado en un millón de ocasiones que esta canción llegó, bueno, pues de rebote a la peli Rocky y fíjate, se convirtió en la estrella de la saga y sobre todo de las películas de Sylvester Stallone. Sí, y es que el bueno de Sylvester quería utilizar una canción de Queen que al final no consiguió los derechos. Oye, cogió el teléfono, llamó a Survivor y le dijo: necesito que me hagáis una canción para esta peli. Y de ahí salió esta genial canción, esta mirada del tigre, este Eye of the Tiger, que suena en este día perfecto para recordar aquí en la radio. ¿En Recuerdas? El sitio donde, recuerda, rebobinamos tus recuerdos. Y ahora, la canción de cuando encuentras a tu alma gemela. Que a lo mejor tú ya la has encontrado, ¿o no? O sigues buscándola. De momento, te voy a poner el alma gemela del señor Train. Hey, Soul Sister.

0: esta era la canción que quería el señor Sylvester Stallone para la peli Rocky, para la pelea con M.A. Barracus y compañía. Another One Bites the Dust.
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Precisamente, amor, no es que estuvieran necesitados ninguno de los dos. Manolo García y Quimi Portet, cuando eran pareja musical y se hacían llamar el último de la fila, como un burro amarrado a la puerta del baile, una de las canciones estrellas del disco Astronomía Razonable, canción que hemos elegido para abrir este bloque de éxitos del recuerdo, donde enseguida va a sonar, por ejemplo, Prince repartiendo besos o el mismísimo Nacho Cano con Vivimos Siempre Juntos. Algunos de los éxitos que van a sonar ya en la radio, aquí en Recuerdas Donde, rebobinamos, como todos los días, tus recuerdos. Ya está sonando Christopher Cross con All Right. Esta es la de El Pingüino Rodríguez. Pero no se lo digas a nadie, ¿eh? Es un momento teniente de estos clásicos.

Vale, no era Mecano, no era Nato Roja, sino que era la voz de Mercedes Ferrer, pero todos los amantes de la banda Mecano cogimos este lado femenino de Nacho Cano y lo convertimos un poco en nuestro. Y sobre todo esta canción ha formado, forma y formará parte de un montón de bandas sonoras originales de nuestra propia vida. Vivimos siempre juntos, Nacho Cano y Mercedes Ferrer, sonando en Recuerdas. Y ahora repartimos besos con Prims, el genio de Minneapolis, y es de Kiss.

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0: Pues momento para finalizar semana, momento para despedir nuestro vinilo favorito, momento para decirle adiós, y no hola y adiós, que es como se llama el disco, al gran Joaquín Sabina. Nos ha acompañado durante toda esta semana del mes de mayo, la número 20, y llega este viernes 15 de mayo, momento para despedirlo. Y lo voy a hacer, sí, con mi canción favorita del maestro Sabina. Es que es difícil quedarse con una, pero si me tuviera que quedar con una, yo me quedaría con esta. Bueno, es que en realidad me quedaría, como dice la letra de la canción, contigo. Feliz fin de semana. Hasta el próximo lunes. Aquí nos encontramos en la radio, como siempre.
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desde el estilo clásico que se desarrolló en la España musulmana y las tradiciones musicales narrativas de los bereberes hasta la fusión contemporánea de música africana, canción francesa, el pop y el rock.

La música Rai, más identificada con Argelia, es una tendencia emergente que, a pesar de sus ritmos claramente afroárabes, es una corriente inspirada en la música de los beduinos, es probablemente el estilo más occidental y combina una serie de instrumentos electrónicos para crear un efecto hipnótico.

Y hablando de otro arte, de la danza, el Marruecos es una disciplina que se desarrolla más bien con discreción. Teóricamente, las mujeres marroquíes no deben bailar. Y la más interesante es la danza circular, conocida como Hadius, y proveniente de una tradición antigua y simbólica de los bereberes.

La artesanía es otro elemento básico del país. La marroquinería es apreciada por los comerciantes desde el siglo XVI. Una herencia igualmente rica y que se mantiene en auge es la producción de alfombras, cerámica, joyería, artículos de bronce y tallas de madera. Y no hay que menospreciar tampoco los paneles pintados y tallados para la decoración. Los azulejos, con elaboradas cenefas, embellecen el interior de muchas madrasas y otros edificios religiosos, además de algunas mansiones.

Por otro lado, las marjavilla, celosías que permiten a las mujeres musulmanas ver lo que ocurre en la calle sin ser vistas, todavía se construyen. Aunque estos elementos no suelen comprarse como recuerdos turísticos, sirven para demostrar que la artesanía marroquí no depende totalmente de las masas visitantes.

La grandeza de Marruecos es tal que ha inspirado a todo tipo de artistas extranjeros. El pintor francés Eugène Delacroix empleó mucho tiempo y material en retratar la imaginería marroquí después de su visita al país en la década de 1830. Escenas de mercados, los harenes y las cacerías de leones fueron la temática central de sus telas desde aquel momento. Sin embargo, Delacroix fue considerado en su época muy poco atrevido.

Un siglo más tarde, Hollywood se apuntó a la moda de este país. Primero con Marlene Dietrich en Marruecos y seguida en 1942 del clásico Casablanca.

Y hablando de idiomas, hay que resaltar el Darija, que es el árabe que se habla en Marruecos, pero que difiere considerablemente del que se utiliza en Oriente Medio. En las zonas rurales, sin embargo, se comunican por medio de varios dialectos bereberes, en especial en las montañas.

En lo referente a costumbres y estilo de vida, Marruecos tiende a seguir su propio ritmo islámico, pero los hombres siguen marcando las normas. La estricta segregación de los géneros en la vida pública puede desconcertar a más de un visitante, aunque en las grandes ciudades hay una mayor mezcla y una mayor osadía de tendencias.

0: Finalizaremos ya este espacio con la comida marroquí, que es buena y consistente. El plato nacional es el cuscús, que es sémola fina, que suele estar acompañada de estofado de cordero con verduras. Para beber, siempre es bueno un té con menta, pero ello no significa que sean abstemios.
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1: Según la época, ser negro en Hollywood ha sido ventajoso o no. A comienzos de 1900 se demandaban muchos extras de color para las películas sobre la Guerra Civil Americana.

En los años siguientes, la producción de películas sobre la selva y aventuras exóticas aumentó todavía más el número de extras negros. Posteriormente, la Segunda Guerra Mundial frenó la contratación de actores negros. Paradójicamente, aunque en las filas del ejército estadounidense estaban luchando 1 millón de afroamericanos, la imagen que Hollywood proporcionó del soldado yanqui siempre fue de blancos, marginando toda alusión a otras razas del país.

El primer actor negro que ganó un Oscar fue Hattie McDaniel, una mujer, como mejor secundaria por su trabajo como la criada de Escarlata O'Hara en Lo que el viento se llevó. Veinticuatro años después, Sidney Poitier fue proclamado el mejor actor principal. En 2001 se produjo una coincidencia en los Oscar. Los mejores actores principales fueron dos actores de color, Halle Berry y Mons por Monsters Ball y Denzel Washington por Training Day. No obstante, el combativo director Spike Lee manifestó que no hay que entusiasmarse. Hollywood no ha cambiado su actitud respecto a los ciudadanos no blancos. No nos volvamos optimistas. Cuando le dieron a Sidney Poitier el Oscar por Los Lirios del Valle, la gente también pensó que las cosas habían cambiado y han tenido que pasar 40 años para que le dieran el premio a Denzel Washington.

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11: Esto es lo primero que escuchamos todos. Antes de nacer, distinguimos la voz de nuestra madre. Se ha comprobado que antes de nacer, si escuchamos una grabación con su voz, nuestro ritmo cardíaco aumenta. Si la grabación es de otra mujer, no. Nuestro primer acto nada más llegar al mundo es soltar un tremendo sonido. Así le decimos al mundo: ¡eh! ¡Ya estoy aquí! ¡He nacido! Ahora, en el siglo XXI, el sonido es uno de los pilares fundamentales de la comunicación humana.
12: Hola, mamá.
13: Hola, hijo. ¿Cómo estás?
12: Bien, bien.
11: Cuando nuestra vida está en peligro. Cuando tenemos algo que celebrar. ¡Sorpresa! Y cuando queremos decir todos juntos que estamos disfrutando. Y es que el sonido sigue siendo la forma más directa, instintiva y clara de transmitir un mensaje.
14: Cásate conmigo.
13: Sí.
11: ¿Lo has oído bien? Confía en el sonido para enviar tu mensaje. Es básico. Un susurro directo a la emoción.
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0: Son las 6 de la mañana y 47 minutos.
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0: Muchas gracias.
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1: Hola, ¿qué tal? Vamos con los titulares de Dunas FM. El Colegio de Enfermería reclama más apoyo para garantizar el futuro del sistema sanitario en Canarias. El Cabildo destina más de 383.000 euros al mantenimiento de instalaciones deportivas en Fuerteventura. La inteligencia artificial llega al patrimonio arqueológico canario con una experiencia pionera en Fuerteventura. Anuncian desvíos provisionales de tráfico en Guisguey por las obras de la variante de Puerto del Rosario. Puerto del Rosario renueva sus tres banderas azules y refuerza la accesibilidad en sus playas. Goat Talent 2026 vuelve a buscar el talento joven de Fuerteventura. Canarias gana presencia en Canadá con nuevas rutas directas entre Montreal, Toronto y las Islas Capitalinas. Pájara reclama una reunión urgente al gobierno canario para desbloquear el futuro CEO de Costa Calma. Fuerteventura impulsa la excelencia hotelera con formación especializada junto al grupo TUI. Puerto del Rosario reúne a expertos y administraciones en las cuartas jornadas de función pública. Fuerteventura acogerá por primera vez los premios de Turismo Islas Canarias 2026. Natalia Évora reclama acelerar las obras del complejo ambiental de Zurita en Fuerteventura. La Oliva abre el plazo de subsanación de la subvención deportiva genérica 2025 a 2026. Y hasta aquí estos titulares que pueden desarrollar en formato noticia en dunasfm.com. Recuerden además que ya disponen de radio a la carta con la programación de los últimos 6 meses disponible en nuestra web. Y que también pueden descargar la nueva app de Dunas FM tanto para Android como para Apple. Un saludo y hasta el próximo boletín.

Hace unos años, al enseñar a los amigos el último modelo de zapatillas y decir su precio, era normal escuchar eso de «estás pagando la etiqueta». El logotipo es un signo que sirve para identificar una empresa o un producto en todo el mundo. Tanto es así que para muchos es más sencillo reconocer el símbolo de una marca que pronunciar su nombre. Pero podría decirse que este arte se fraguó a mediados del siglo XII, cuando los sabios artistas debieron solucionar el eterno problema de la identificación de los reinos. Entonces surgió la heráldica, con un sentido muy práctico: reconocer los escudos y banderas de los caballeros en el campo de batalla. Desde entonces, logotipos y anagramas inundaron las ropas de los caballeros, los libros de la corte, el escudo real, y han llegado hasta nuestro tiempo adornando las ropas de los jugadores de fútbol, las banderas de los países o los productos que consumimos. Hoy vamos a hacer un repaso a la historia de algunos de los logotipos más conocidos. El logotipo de Toyota tiene un significado más curioso de lo que se podría esperar a primera vista. Lo que simplemente parece la T de Toyota con una forma un poco original, en realidad son tres elipses que representan el corazón del cliente, el corazón del producto y la expansión y potencial mundial a las que aspira la empresa. Los dos elipses centrales que forman la T son las que representan la relación entre el cliente y Toyota, mientras que el espacio creado en el fondo trata de mostrar esa aspiración de expandirse sin límite.

Sobre el logotipo de Apple hay varias teorías, aunque ninguna es oficial. La primera es que sea un homenaje a Isaac Newton, porque en el primer logo de la empresa se veía un hombre tomando notas debajo de un árbol. Al cambiar el logo por el que conocimos luego, hasta hace poco, se le añadieron varios colores que podrían representar el descubrimiento de Newton de separar los colores de una luz mediante un prisma. Por otra parte, al aparecer el mordisco en la manzana, se empezó a pensar que toma su significado de la Biblia, porque en la historia de Adán y Eva la manzana es la fruta del árbol del conocimiento. Finalmente se apuntó que el logo era un homenaje a Alan Turing, padre de la informática moderna, que murió envenenado por una manzana y era gay. De ahí la manzana multicolor. Adidas usa en realidad tres marcas diferentes para identificar la amplísima gama de productos que ofrece. El primero se usó por primera vez en 1972, representa la tradición de la compañía y es utilizado para identificar los productos clásicos, o el Heritage, como ellos le llaman. Las tres hojas del logo representan el espíritu olímpico y, según dicen, viene de las tres plataformas continentales unidas. El segundo, que se introdujo en 1996 como marca corporativa mundial, representa la eficacia y el futuro de la marca Adidas. El típico trío de barras paralelas fue usado desde los inicios de la empresa. El tercer logotipo es el que usan para la gama de productos de moda deportiva.

El logo de McDonald's, conocido como los Arcos del Oro, fue creado en el año 1962, basándose en unos arcos que tenían los primeros restaurantes a los lados. Este logo es uno de los más reconocibles, aunque se separe del nombre, como se está haciendo últimamente.

El logotipo de Atari es, sin duda, uno de los más emblemáticos y conocidos dentro y fuera del mundo de los videojuegos. Es una visión muy estilizada del Monte Fuji y suele estar acompañada por la palabra Atari. Este logotipo ha sido y es caso de estudio por la dificultad que supone copiarlo, ya que sus formas y proporciones son muy particulares y concretas.

0: y terminó con el que es sin duda uno de los logotipos más famosos y reconocibles de la historia, el de Coca-Cola. La tipografía utilizada y el lema, deliciosa y refrescante, los creó el contable de la empresa. Tanto el logo, la famosa curva de Coca-Cola y la botella, fueron diseñados para simbolizar la exuberante juventud de los Estados Unidos. Os ha acompañado al micrófono Maribel Castellanos.
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A través de nuestro espacio Creencias Populares tratamos de describir y explicar a ustedes las costumbres y rarezas de los humanos. Hoy les vamos a hablar sobre negros. En la doctrina simbólica tradicional se hace a esta raza descender de las tinieblas mientras se adjudica al hombre blanco una filiación positiva, el sol. El hombre negro evoca en la fantasía antigua la parte oscura del hombre, sus pasiones. Juvenal recoge en sus sátiras del siglo I la noticia de que encontrarse con un negro era signo de mal augurio. Sin embargo, en nuestro tiempo se cree que ver pasar un negro por la calle de una ciudad europea da suerte si se toma la precaución de tocar enseguida algo blanco y algo de hierro. El pañuelo y el llavero, y si al negro se le ven los dientes, la suerte se acrecienta. En el sur de los Estados Unidos puede constatar que ver a dos negros comiendo sandía era augurio de felicidad y verlos peleando auguraba desgracia. Pedro Malón de Echaide, en su libro De la conversión de María Magdalena, escribe a mediados del siglo XVI. Aarón y su hermana María murmuraron de Moisés porque estaba casado con una negra, con una etíope. En tiempos de Cervantes, como muestra de la tolerancia que al respeto de las razas hubo, a pesar de que estaba en vigor la esclavitud, se decía que aunque negros, gente somos, dándose a entender que no es de recibo despreciar a nadie por el color de su piel o por lo humilde de su nacimiento. Sin embargo, el dicho arrefrenado era negra y vistiéronla de verde indica el menosprecio en que se tuvo a la gente de ese color, ya que significa empeorar las cosas. Esto es todo por hoy. Antonio de Lorenzo.

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2: Son las 7 de la mañana y 27 minutos. 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
1: Año de 1975, nos vamos a quedar con una de las versiones del tema Mandy, esta vez interpretada por Barry Manilow.

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3: 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Son las 7 de la mañana y 48 minutos.

Solo quien tuvo una flor es un tema de Basilio del año de 1975. Fue uno de los números uno ese año.

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3: Hasta el 2003 nos vamos con Almas del Silencio y álbum publicado por este artista que ya es un reconocido, es Ricky Martin, y escuchamos Juramento.

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2: Tres es el título de este álbum que el maestro Alejandro Sanz publica en 1995. Nos quedamos con una de sus canciones que dice así: Mi soledad y yo, Alejandro Sanz.

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Proverbios. El español fino con todo bebe vino. Porque en España ha sido siempre un país productor de excelentes vinos. Pero en realidad toda la ribera del Mediterráneo ha cultivado viñedos y a lo largo de su historia el vino ha sido un elemento primordial en su civilización. Los hebreos y los fenicios consideraban sagrada esta bebida y comerciaban con ella desde tiempos inmemoriales. Los griegos y los romanos solían aguar el vino, pero lo consumían en cantidades tan grandes que el agua no mitigaba sus efectos. Desde esta época son famosos los vinos de España por la calidad de las tierras donde se crían, por la riqueza de su uva y por los métodos con que se elaboran. Ha sido una selección efectuada por Antonio de Lorenzo.

0: Hola, ¿qué tal? Vamos con los titulares de Dunas FM. El Colegio de Enfermería reclama más apoyo para garantizar el futuro del sistema sanitario en Canarias. El Cabildo destina más de 383.000 euros al mantenimiento de instalaciones deportivas en Fuerteventura. La inteligencia artificial llega al patrimonio arqueológico canario con una experiencia pionera en Fuerteventura. Anuncian desvíos provisionales de tráfico en Guisguey por las obras de la variante de Puerto del Rosario. Puerto del Rosario renueva sus tres banderas azules y refuerza la accesibilidad en sus playas. Goat Talent 2026 vuelve a buscar el talento joven de Fuerteventura. Canarias gana presencia en Canadá con nuevas rutas directas entre Montreal, Toronto y las Islas Capitalinas. Pájara reclama una reunión urgente al gobierno canario para desbloquear el futuro CEO de Costa Calma. Fuerteventura impulsa la excelencia hotelera con formación especializada junto al grupo TUI. Puerto del Rosario reúne a expertos y administraciones en las cuartas jornadas de función pública. Fuerteventura acogerá por primera vez los premios de Turismo Islas Canarias 2026. Natalia Évora reclama acelerar las obras del complejo ambiental de Zurita en Fuerteventura. La Oliva abre el plazo de subsanación de la subvención deportiva genérica 2025 a 2026. Y hasta aquí estos titulares que pueden desarrollar en formato noticia en dunasfm.com. Recuerden además que ya disponen de radio a la carta con la programación de los últimos 6 meses disponible en nuestra web. Y que también pueden descargar la nueva app de Dunas FM tanto para Android como para Apple. Un saludo y hasta el próximo boletín.
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4: Cocido madrileño. Ingredientes para 4 personas: 2 vasos de agua de garbanzos medianos, 4 zanahorias, 4 patatas pequeñas, 2 morcillas de arroz, 4 trozos de costilla de cerdo adobada, de 4 costillas cada trozo, 2 chorizos de guisar, 1 trozo de tocino, 2 trozos de jamón y 2 litros de agua. Sal. Resumen, preparación. 24 horas antes ponemos en remojo los garbanzos y les cambiamos 2 veces de agua. Pelamos y lavamos bien las patatas y las zanahorias. En una olla express ponemos primero los garbanzos y luego el resto de los ingredientes, no importa el orden. Echamos 2 litros de agua por encima y salamos. Ponemos a fuego vivo hasta que comience a hervir, hasta que la válvula sisee, y cuando esto ocurra bajamos el fuego al mínimo y dejamos cocerse una hora. Podemos hacer el chorizo, la morcilla y el tocino aparte en otra cazuela para que no nos salga muy grasiento el cocido. Pondremos la cazuela a hervir durante unos 10 o 15 minutos. Cuando ya esté todo listo, preparamos la sopa. Ponemos en una cazuela aparte 1 litro del caldo de nuestro cocido y añadimos unos pocos fideos, al gusto. Ponemos a hervir y mantenemos unos 10 minutos a fuego medio, removiendo de vez en cuando hasta que se nos hagan los fideos. Servimos bien caliente. Aparte, vamos sacando los ingredientes de nuestro cocido y los iremos poniendo en una fuente o plato amplio para que los comensales vayan cogiendo lo que quieran. Serviremos los garbanzos solos para que nuestros comensales se los coman como quieran, acompañados o solos con un chorrito de vinagre. Hay mucha gente que también se los come así. Riquísimo.

Budín marinero. Ingredientes para 6 personas. 1 kilo de bonito, 3 cucharadas de pan rallado, 2 cucharadas de jerez, 2 huevos, 1 cebolla, 2 cucharadas de aceite de oliva, 20 gramos de mantequilla, sal y pimienta. Para la salsa, medio kilo de pimientos verdes, medio kilo de cebollas, 2 decilitros de aceite de oliva, sal, pimienta recién molida. Modo de preparación. Picar la cebolla muy menuda y rehogarla en el aceite sin dejar que coja color. Retirarla y escurrir. Quitar la piel y las espinas del bonito, desmigarlo con la mano y ponerlo en un bol. Agregar 2 cucharadas de jerez, 2 huevos, 3 cucharadas de pan rallado, la cebolla rehogada, sal y pimienta. Mezclar bien todo con la mano y verter en un molde alargado, previamente enmantequillado para que no se pegue. Cocerlo al baño María en horno precalentado a 200 grados durante una hora. Mientras tanto, preparar la salsa. Para hacerla, lavar los pimientos, retirar los filamentos y las semillas y picarlos menudos. Rehogar las cebollas finamente picadas en una sartén con aceite y agregar los pimientos verdes. Salpimentar al gusto y dejar cocer a fuego medio durante 20 minutos aproximadamente. Pasar la salsa por el pasapurés para que quede bien fina y rectificar de sal si fuera necesario. Desmoldear el budín de bonito y servirlo acompañado con la salsa.

0: bolitas dulces. Ingredientes: un paquete de galletas de vainilla, da igual la marca, una lata mediana de leche condensada, canela, pasas y nueces. Modo de preparación: se ponen las galletas en la batidora o picadora hasta que se hagan polvo. Se vacía la leche en un cuenco y se mezcla con el polvo de las galletas. Se revuelve hasta que se haga una masa y luego con las manos se le da forma de bolitas. Ya hechas, se pasan por más polvo de galleta y las decoramos con una pasa y una nuez. Luego las metemos al frigorífico durante media hora y listo. Tiempo de preparación de 15 a 20 minutos.
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2: Muchos artistas han desfilado ya por este nuestro programa Entre Mil Recuerdos, muchísimas canciones. Y bueno, hoy nos vamos a quedar con una canción que está incluido dentro del séptimo álbum de estudio de la que fuera la banda Duncan Dhu, Piedras, publicado en 1994. Y ese tema es este que suena y que escuchamos y compartimos contigo a través de las ondas, a través de internet. Capricornio, Duncan Dhu.

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2: Nos vamos hasta 1984 con este éxito que ya seguro has reconocido, Small Town Boy, que en castellano significa chico de pueblo. Es el primer sencillo del primer álbum de estudio de la banda Bronski Beat, The Edge of Consent, es el título del álbum y este gran éxito del verano del 84, Small Town Boy.

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1: Hola, ¿qué tal? Vamos con los titulares de Dunas FM. El Colegio de Enfermería reclama más apoyo para garantizar el futuro del sistema sanitario en Canarias. El Cabildo destina más de 383.000 euros al mantenimiento de instalaciones deportivas en Fuerteventura. La inteligencia artificial llega al patrimonio arqueológico canario con una experiencia pionera en Fuerteventura. Anuncian desvíos provisionales de tráfico en Guisguey por las obras de la variante de Puerto del Rosario. Puerto del Rosario renueva sus tres banderas azules y refuerza la accesibilidad en sus playas. Goat Talent 2026 vuelve a buscar el talento joven de Fuerteventura. Canarias gana presencia en Canadá con nuevas rutas directas entre Montreal, Toronto y las Islas Capitalinas. Pájara reclama una reunión urgente al gobierno canario para desbloquear el futuro CEO de Costa Calma. Fuerteventura impulsa la excelencia hotelera con formación especializada junto al grupo TUI. Puerto del Rosario reúne a expertos y administraciones en las cuartas jornadas de función pública. Fuerteventura acogerá por primera vez los premios de turismo Islas Canarias 2026. Natalia Évora reclama acelerar las obras del complejo ambiental de Zurita en Fuerteventura. La Oliva abre el plazo de subsanación de la subvención deportiva genérica 2025 a 2026. Y hasta aquí estos titulares que pueden desarrollar en formato noticia en dunasfm.com. 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Y que también pueden descargar la nueva app de Dunas FM tanto para Android como para Apple. Un saludo y hasta el próximo boletín.
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1: Son las 10 de la mañana y 10 minutos.

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4: Hola, ¿qué tal? Vamos con los titulares de Dunas FM. El Colegio de Enfermería reclama más apoyo para garantizar el futuro del sistema sanitario en Canarias. El Cabildo destina más de 383.000 euros al mantenimiento de instalaciones deportivas en Fuerteventura. La inteligencia artificial llega al patrimonio arqueológico canario con una experiencia pionera en Fuerteventura. Anuncian desvíos provisionales de tráfico en Guisguey por las obras de la variante de Puerto del Rosario. Puerto del Rosario renueva sus tres banderas azules y refuerza la accesibilidad en sus playas. Goat Talent 2026 vuelve a buscar el talento joven de Fuerteventura. Canarias gana presencia en Canadá con nuevas rutas directas entre Montreal, Toronto y las Islas Capitalinas. Pájara reclama una reunión urgente al gobierno canario para desbloquear el futuro CEO de Costa Calma. Fuerteventura impulsa la excelencia hotelera con formación especializada junto al grupo TUI. Puerto del Rosario reúne a expertos y administraciones en las cuartas jornadas de función pública. Fuerteventura acogerá por primera vez los premios de turismo Islas Canarias 2026. Natalia Évora reclama acelerar las obras del complejo ambiental de Zurita en Fuerteventura. La Oliva abre el plazo de subsanación de la subvención deportiva genérica 2025 a 2026. Y hasta aquí estos titulares que pueden desarrollar en formato noticia en dunasfm.com. 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Y que también pueden descargar la nueva app de Dunas FM tanto para Android como para Apple. Un saludo y hasta el próximo boletín.

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1: Son las 10 de la mañana y 57 minutos.
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Sole Jiménez, desde el álbum Ser Humano con Andrés Suárez de colaborador. Ni más ni menos que el cantautor Andrés Suárez participando en el nuevo álbum de Sole Jiménez, que ya está a la venta en formato físico y digital, llamado Ser Humano. Pues esta canción, esta última generación de artistas, es la canción que nos ha ayudado a abrir este viernes 15 de mayo nuestra nueva edición de Recuerdas, que ya te promete irnos al pasado directamente al año 1989. Si la voz me lo permite, incluso la voy a cantar, ¿eh? Eso sí, cerraré el micrófono, no te preocupes por eso. Es el Never Too Late, que ya está sonando, de la buena de Kylie Minogue.

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Álvaro a los coros y le agramos de Enrique Urquijo. Con esta preciosa canción llamada Ojos de Gata abrimos este bloque de éxitos del recuerdo. Y fíjate tú por dónde, es que nos encanta esta canción y es que suena especialmente bien. Suena muy sabinera, que diría aquel, ¿no? Una gran canción de Los Secretos para abrir este bloque de éxitos del recuerdo, donde también va a sonar un buen amigo de la banda de los hermanos Urquijo. Hablamos de Mikel Erentxun, que llega enseguida, ¿recuerdas?, con uno de sus grandes éxitos en solitario. Pero antes, vamos a bailar encima de la barra. Sí, y lo hacemos con Liam Rimes desde la peli El Bar Coyote, con este Can't Fight the Moonlight.

Qué bien suena con salud incluido el gran Mikel Erentzun. Esta es una de las canciones de sus primeros discos en solitario. Bueno, ¿qué digo de los sus primeros? Del primer disco en solitario, A un minuto de ti. Y ahora ya está sonando una canción que, si no recuerdo mal, incluso el jefe Bruce Springsteen la ha incluido en su tracklist junto con la E-Street Band. Hablamos de la banda de Commodores. Esto es Night Shift

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El bueno de Javier Ojeda la interpretó al principio cuando fue un éxito y ahora ha repetido. Eso sí, la banda Efecto Mariposa también ha pensado que aparte de Javier Ojeda, lo suyo es incorporar una nueva voz en ese disco 25 aniversario. Y la voz elegida ha sido la del mismísimo David Summers. Con este No Me Crees arrancamos nuestra segunda hora en este viernes 15 de mayo, en el que sí, ya por fin yo creo que mi voz va a empezar a descansar un poquito, ¿no crees? Venga, que ya está aquí una de las grandes canciones para decir que está también el fin de semana. Y que descansaremos tranquilamente. Con Coro y este Because the Night nos plantamos de lleno en el fin de semana de los 90. Porque suena la canción de Patti Smith escrita por Bruce Springsteen y versionada para las pistas de baile por esta banda italiana llamada Coro y con el featuring de Talisa.

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Te he contado en un millón de ocasiones que esta canción llegó, bueno, pues de rebote a la peli Rocky. Y fíjate, se convirtió en la estrella de la saga y sobre todo de las películas de Sylvester Stallone. Sí, y es que el bueno de Sylvester quería utilizar una canción de Queen que al final no consiguió los derechos. Oye, cogió el teléfono, llamó a Survivor y le dijo: necesito que me hagáis una canción para esta peli. Y de ahí salió esta genial canción, esta mirada del tigre, este Eye of the Tiger, que suena en este día perfecto para recordar aquí en la radio. ¿En Recuerdas? El sitio donde, recuerda, rebobinamos tus recuerdos. Y ahora, la canción de cuando encuentras a tu alma gemela. Porque a lo mejor tú ya la has encontrado, ¿o no? O sigues buscándola. De momento, te voy a poner el alma gemela del señor Train. Hey, Soul Sister.

0: Pues esta era la canción que quería el señor Sylvester Stallone para la peli Rocky, para la pelea con M.A. Barracus y compañía. Another One Bites the Dust.
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Precisamente, amor, no es que estuvieran necesitados ninguno de los dos. Manolo García ni Quimi Portet, cuando eran pareja musical y se hacían llamar el último de la fila, como un burro amarrado a la puerta del baile, una de las canciones estrellas del disco Astronomía Razonable, canción que hemos elegido para abrir este bloque de éxitos del recuerdo, donde enseguida va a sonar, por ejemplo, Prince repartiendo besos, o el mismísimo Nacho Cano con Vivimos Siempre Juntos. Algunos de los éxitos que van a sonar ya en la radio, aquí en Recuerdas Donde rebobinamos, como todos los días, tus recuerdos. Ya está sonando Christopher Cross con All Right. Esta es la de El Pingüino Rodríguez. Pero no se lo digas a nadie, ¿eh? Es un momento teniente de estos clásicos.

Vale, no era Mecano, no era Nato Roja, sino que era la voz de Mercedes Ferrer, pero todos los amantes de la banda Mecano cogimos este lado femenino de Nacho Cano y lo convertimos un poco en nuestro. Y sobre todo esta canción ha formado, forma y formará parte de un montón de bandas sonoras originales de nuestra propia vida. Vivimos siempre juntos, Nacho Cano y Mercedes Ferrer, sonando en Recuerdas. Y ahora repartimos besos con Prince, el genio de Minneapolis, y es de Kiss.

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9: Momento para finalizar semana, momento para despedir nuestro vinilo favorito, momento para decirle adiós, y no hola y adiós, que es como se llama el disco, al gran Joaquín Sabina. Nos ha acompañado durante toda esta semana del mes de mayo, la número 20, y llega este viernes 15 de mayo, momento para despedirlo, y lo voy a hacer, sí, con mi canción favorita del maestro Sabina. Es que es difícil quedarse con una, pero si me tuviera que quedar con una, yo me quedaría con esta. Bueno, es que en realidad me quedaría, como dice la letra de la canción, contigo. ¡Feliz fin de semana! Hasta el próximo lunes. Aquí nos encontramos en la radio, como siempre.
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3: Son las 13 horas y 10 minutos.

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4: Son las 13 horas y 25 minutos.

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0: Muy buenas tardes. Son las 3, las 2 en Canarias. Aquí estamos, como siempre, puntuales a la hora de la sobremesa con el profe. Última clase de la semana. Y algunos lugares de España que están de fiesta por lo de San Isidro hoy. Sí, San Isidro Labrador. Oye, yo me quedo en la última clase. El profe se queda. ¿Y tú? ¿Te quedas? Buenas tardes.

0: gran canción para inaugurar una gran tarde en compañía de la radio. ¿Qué tal? ¿Cómo estás? Bienvenido, bienvenida. Aquí, sí, ahora damos comienzo a la última clase de la semana. Algunos se estarán haciendo pellas por eso de que es San Isidro, pero si tú estás y te quieres quedar, ay, lo vamos a dar todo con una buena siesta. ¡Una siesta de verdad!
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0: ¿Qué tal? ¿Cómo estás? Muy buenas tardes. ¿Qué tal? ¿Qué tal? ¿Cómo estás? Muy buenas tardes. ¿Qué tal? ¿Qué tal? ¿Cómo estás? Muy buenas tardes. ¿Y tú qué tal? ¿Cómo estás? ¿Qué tal? ¿Todo bien? Vale, perfecto, estupendo, maravilloso. Estamos, no falta nadie. Bueno, algunos sí, que ha dicho, oye, que hoy es el día de San Isidro y no vengo a clase. Bueno, pues alguno se habrá quedado a gusto en clase, como lo estamos viendo, vuestro rostro, vuestras caras, que queréis conocer cositas interesantes, seguro. Está por aquí Colludo, por cierto, Colludo, ¿qué tal? Buenas tardes. Oye, sigue muy enfadado Florentino, Sigue muy enfadado Florentino, está muy enfadado, mira.
2: Bueno, esto acabóse.
0: Madre mía, ¿verdad? Sigue enfadado. Bueno, Colludo, ¿qué tal? ¿Cómo estás? ¿Tú qué tal? ¿Qué tal? ¿Qué tal los del norte? ¿Qué tal? ¿Y los del sur qué tal? ¿Cómo están? Bien, ¿no? Ahí abajo, ¿cómo estáis? ¿Cómo están los del oeste? No, perdón, los del este, de este lado, sí. Bien, ¿no? Los del oeste, ¿qué tal? ¿Cómo estáis por aquí del oeste? Bien, ¿no? Los que estáis ahí arriba, abajo, detrás, delante, y del centro, y adentro, claro. Bueno, hoy, como si no hubiera un mañana, vamos a intentar cerrar semana con canción de verano. Vamos a intentar cerrar con la opinión del último día de visita a China de Donald Trump. Le vamos a preguntar a ver qué tal le ha ido con el Chimping. Sí, yo cuando digo Chimping me refiero a un coche. Tengo un Chimping. Claro, cuando te dicen, me he comprado un Dacia Sandero, un Chimping. O un Fiat 500, un Chimping. Bueno, aquí estamos, como siempre, puntuales a la cita con el profe de la clase. Queremos saber qué tal estás, queremos saber qué tal estás llevando este día. Hay muchas poblaciones en España que están de fiesta, hay muchos puntos de España, de diferentes comunidades autónomas, provincias, municipios, pueblos, parroquias, que están celebrando, están honrando al patrón San Isidro Labrador, lo mejor de toda la nación. A los que están dentro y fuera, en el centro, gracias de verdad por estar ahí sintonizando la radio. A esta hora, sí, ando, sí, oh. Uy, la tarde se está quedando hoy, pues, por ejemplo, para llenar. Sí, se está quedando una tarde para llenar. También se está quedando una tarde para declarar. También, de paso, para asegurar. Una tarde que se está quedando para... Uy, ¿para sufrir? Sí, sí, para sufrir. Bueno, y para exigir también. Y de paso para moderar. Esta es la hora de la siesta con el profe de la clase que te da la bienvenida siesteando. Oh, oh, oh.

0: Gracias. Gracias, muchas gracias, no se merecen. Hoy vamos a dedicar este día a San Isidro. Y hoy también queremos dedicar este día no solamente a San Isidro, también a Labrador. Gracias. Gracias, vamos por la última, venga, que esta la pagan los vainillas, ¿verdad? Los vainillas.
1: Mensaje para los vainillas.
0: Eso.
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0: Vamos a dejarlo para luego, porque hay gente muy enfadada a estas horas, muy enfadada.
2: Bueno, esto acabóse.
0: Eso es. Estamos más cerca de poner el fútbol gratis a los niños, Florentino.
3: En Madrid, yo quiero que lo vean los niños del mundo, que lo van a ver enseguida. Gratis.
0: Madre mía, hay gente que ya está dándole pereza a escuchar estas declaraciones, sobre todo cuando ha querido darse de baja de la ABC.
3: Yo me voy a dar de baja de la ABC.
0: Madre mía, hay gente que cuando escucha esto también le lleva esto otro. Menos mal que esta semana hemos conocido que Isabel ha dado una clave importante para todo el mundo. No sé cómo se lo tomarán en el país que tanto amamos, tanto añoramos, tanto deseamos estar por allí cuando tenemos unas jornadas de descanso y dilatadas en el tiempo para acercarnos a México. Porque esto lo dijo ayer, ¿no? Esta semana.
4: México no existió hasta que llegaron los españoles.
0: Madre mía, de verdad. Esto es cierto, Antón.
5: Efectivamente, profesor Siesta.
0: Madre mía, de verdad. Bueno, a esta hora de la sobremesa nosotros estamos preparados para darte la bienvenida y, cómo no, invitarte a que comas con nosotros. Sí, y también para que te pongas manos a la obra. 658-978-079. Hoy queremos dedicarle este programa especialmente a todos aquellos amigos que forman parte del sector, que de sol a sol están todos los días. Todos los días. 15 de mayo. Se celebra especialmente, claro, en Madrid. En Madrid, sí. El día se celebra especialmente en Madrid. Pero hay 1.274 pueblos en España que hoy están de fiesta y están muy a gustito, especialmente la capital.
6: Cuando vayas esta noche a las vistillas, ten cuidado, no se te olvide el transistor.
0: ¿Perdona?
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0: Madre mía, de verdad, ¿esto se puede hacer en 10 segundos, Iván?
7: En 10 segundos son capaces de poner toda la multa de tráfico.
0: ¿Y yo puedo cantar como un chulapo?
7: En 10 segundos te hace una inspección de tránsito.
0: Sí, pero también puedo cantar como un chulapo, ¿no?
7: En 10 segundos te notifican una sanción de cualquier tipo. Es decir,
0: madre mía, de verdad, yo creo que lo vamos a conseguir, ¿eh? Lo vamos a conseguir, sobre todo con Isabel.
4: México no existió hasta que llegaron los españoles.
0: Madre mía, han saltado las alarmas en México. Nos vamos a quedar, de verdad, nos vamos a quedar sin burritos. El patrón de la ciudad, sí señor. Hay verbenas, romerías, conciertos, actividades populares en lugares como la pradera de San Isidro. Se festejan muchos pueblos y zonas agrícolas de España y América Latina también, porque San Isidro es considerado el patrón del campo y de los agricultores. ¡Viva! Claro, viva, Mariano.
8: Señores, muchas tardes y buenas gracias.
0: Eso es, hoy se celebra esta fecha tan querida para muchos que están ahí. Y de verdad, de parte del profesor Siesta, en nombre de todos los compañeros que hacemos la radio a estas horas, felicidades en el día de vuestro patrón. Buenas tardes. Esta es la hora de la sobremesa, tras 5, las 4, en Canarias. Mi nombre es Jesús González. Espero contar contigo hasta el fin de los días. 658-978-079. Vete pillando conexión. Y si tienes que conectarte al Hispasat, conéctate de parte del profesor Siesta.

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Son las 14 horas y 26 minutos.

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2: Son y media, las 3, una hora menos en el paraíso canario. Aquí estamos siesteando en esta tarde de números 1. Bueno, qué gran noticia, amigos de la siesta. Nos ha llegado a estas horas una grandísima noticia. Primero, la gran duda, la gran incertidumbre, ¿por qué hay más de uno que se está preguntando, que son muy fans de los medios de comunicación públicos, se están preguntando a estas horas por qué sufrió un corte de emisión el Canal 1 y el Canal 24 Horas de Radio Televisión Española durante lo vamos a preguntar a Pedro, porque hoy Pedro está de enhorabuena. Sí, lejos de que hoy se haya conocido que hay un nuevo récord histórico de trasplantes en España, hemos sabido en las últimas horas que efectivamente Pedro está contento. ¿Pero por qué está Pedro contento? Pues porque está muy contento. Ah, ¿no sabéis por qué está contento Pedro? Pues sí, lo vamos a decir. Pedro está muy contento porque se ha convertido, no sabemos en cuánto tiempo. Pedro, ¿en cuánto tiempo te has convertido?
3: 5 segundos.
2: Pero en 5 segundos, ¿podemos decir esto? ¿Que cuánto sufrió de tiempo el corte de emisión en el canal público de la 1 y el 24 horas de información de Televisión Española? ¿Cuánto se cortó? ¿Cuánto tiempo?
3: 5 segundos.
2: Hay gente que está diciendo que fueron unos 20 minutos, Pedro. Hoy por la mañana, debido a un fallo eléctrico. Claro que la programación se interrumpió en directo y volvió después de casi media hora. Bueno, aquí el otro día también se nos fue la luz, pero duró algo más de
3: 5 segundos.
2: Lo mismo que esta mañana en el canal televisivo público. Pedro, ¿nos puedes asegurar que ha sido de este periodo de tiempo? Es que están hablando de algo más de 20 minutos, ¿eh? ¿Esto es cierto, Pedro? ¿Cuánto en total? ¿Exactamente cuánto?
3: 5 segundos.
2: Lo vamos a dejar ahí, si no vamos al ayuntamiento y le preguntamos al que sabe de todo esto, ¿eh?
4: Es el alcalde.
2: Punto pelota. Un mensaje interesante.
5: Un mensaje para los vainillas.
2: Venga, luego lo comentamos. A esta hora, nosotros tenemos que decir que sí, se cortó también el canal de Televisión Española esta mañana. Hace una semana nos tocó a nosotros, a las 4 y 2, y duró casi 2 horas. Siempre, sí, siempre ha habido clases y clases. Unos duran más, otros duran menos. Me refiero a los cortes de suministro eléctrico. Vale, de acuerdo. Vaya currículum, de verdad. Vaya currículum. Lo hemos sabido hoy, que es el último día de campaña de las elecciones andaluzas. Todos los candidatos están celebrando sus últimos actos antes del domingo. Y la verdad que hay gente que mañana va a estar... pues este es el caso de Bonilla. Va a estar así, sí, así. Así. Bonilla va a estar así. Montero también va a estar así. Va a coger fuerzas para el domingo, porque lo van a dar todo en las elecciones de Andalucía. Mucha suerte a todos, a todas y a todes. Bueno, que sepáis que hasta ahora se ha convertido en el segundo presidente con más días en el cargo. Atención, lo hemos conocido hace escasos minutos, el presidente con más días en el cargo tras superar a José María Aznar. Nos referimos efectivamente al bueno de Pedro. Mariano, verificamos esta información. El presidente, segundo presidente con más días en el cargo.
6: Absolutamente falso.
2: ¿Estás seguro? Ha superado a Aznar, ¿eh?
6: Absolutamente falso.
2: Vale, es Pedro Sánchez, que se ha convertido.
6: Absolutamente falso.
2: Bueno, ya sé que no tenéis muy buena relación, son muchas desavenencias entre ambos, pero una cosa no quita la otra, ¿eh? Es el segundo presidente con más días en el cargo. ¿Cuánto tiempo, Pedro?
3: 5 segundos.
2: ¿Esto es cierto, Mariano?
6: Absolutamente falso. falso.
2: Vale, de acuerdo. ¿Podemos convertir a un presidente en el más longevo en el cargo tras superar a Aznar? Porque hay cosas más imposibles y se logran, ¿verdad, Iván?
4: En 10 segundos son capaces de poner una multa de tráfico.
2: Pues mira, imagínate. ¿Y en 5? ¿En 5 qué?
6: 5 segundos.
2: Podemos lograr muchas cosas también, ¿verdad? Estamos, de verdad, estamos alucinando. Bueno, 15 años de 15M, ¿qué vamos a contar que no sepáis de Juanma Montero, que está hoy despidiendo la campaña electoral? Tiene los estudios, pues mira tú, dos carreras inacabadas, ¿eh? Inacabadas. Dos carreras inacabadas del currículum cambiante de Juanma Moreno Bonilla, el presidente de Andalucía en funciones, una auténtica maravilla. Antes de ser político tenía dos carreras inacabadas. Se vuelve a presentar y parece que va a ganar por goleada, ¿eh? Parece que va a ganar por goleada. ¿Quién sabe, ¿Quién sabe? Porque mientras se declara un nuevo brote de ébola en el Congo, con 265 casos y 65 muertes sospechosas, aquí, en España, Pedro se ha convertido en segundo presidente con más días en el cargo tras superar a Aznar. Esto es, de verdad, inaudito. Mariano, ¿tú sabías algo de esto?
6: No tengo ni idea de lo que es eso.
2: ¿Perdona? ¿Cómo? ¿Qué has dicho? ¿Qué?
6: No tengo ni idea de lo que es eso.
2: Vale, de acuerdo. Venga, vamos a saludar aquí, amigos que están conectados a la radio. ¿Está Charona por aquí? Charona, muy buenas. Hola. Hola.
7: Buenas tardes, Jesucito, familia Sestera, ¿cómo estáis?
2: Muy buenas.
7: Cago en 10, que es todo del X que me ha confundido, que la Heidi hoy nos ha dejado tirados y yo me pensaba que hoy no estabas, que como hay muchas fiestas, San Isidro, muchas comunidades y tal, pues digo, pues hoy no habrá siesta. Yo toda confundida y no te he hecho el audio. Hoy que he aparcado rápido, resulta que nada.
2: Pues mira, ha sido la primera, ¿te das cuenta? Te ha tocado.
7: Así que nada, pues que paséis una buena tarde. Mañana en Cantabria tenemos un día así con muchas ilusiones y mucha emoción. Si el Racing sube a primera con la ayudita del Depor o de la Almería.
2: Bueno, a ver. Todos andará, hombre, todos andará.
7: Si sube, pues matemáticamente, pues puede subir. No lo sabemos, ¿eh? Ahí estamos, luchando. Te voy a pedir una del Rulo y la contrabanda que le hizo para su centenario. Así que, venga, a upa Racín.
2: ¡Ole, ahí, a upa, a upa! Claro que sí, cómo nos alegra, ¿eh? Un parracín, que ha tenido también sus más y sus menos, ¿eh? Venga, aquí en la tierra botillera, a un para deportiva. Y hoy, por cierto, el equipo de aquí, del Benvite Hockey Club, que también juega la Copa de la Reina en Gijón, sí, con el Vigués y Riells. Bueno, hay gente que hasta ahora está currando y saliendo para casa. Vamos a ver, Juniasito, ¿me la cantas otra vez, por favor? ¡Ay, qué maravilla, San Isidro hoy!
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2: ¡Madre mía!
9: Muy buenas tardes, Jesúsillo. Buenas tardes, familia Sestera. Y muchas felicidades a los gatos y gatunas madrileños y madrileñas.
2: ¡Eso!
9: Que hoy están celebrando el Día de San Isidro.
2: Claro.
9: Los que tienen fiesta, Juliasito, ¿no? Le toca hoy trabajar. Y, oye, que disfruten de ello, que disfruten de las rosquillas y de estas que están malísimas. La pradera y demás. De las gallinejas y de los chotis. De estas cosillas que ocurren en Madrid. Para mí, quiero que este mensaje, fíjate, quiero que hoy sea un poquito protesta también, ¿vale? Y de recuerdo. Yo me quedo con los San Isidros de los 80.
2: Eso es, 80.
9: 80 y 90.
2: 80 y 90.
9: Para mí aquella época fue maravillosa, en la cual se disfrutaba en la calle de todo, de la música, del teatro, de los bailes, de todo. Y en especial pues de la época del famoso alcalde que tuvo Madrid, maravilloso, Tierno Galván, que nos ofreció unos San Isidros espectaculares.
2: Espectaculares, además, un concierto de Juniasito de Quarter Pan, ¿os acordáis? Esto fue un hit para ahí en los 80.
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2: Increíble.
9: Quiero rescatar pues una canción de un concierto que vi en un en el Paseo de Camoés, un sitio muy conocido aquí de Madrid, maravilloso, en la puta calle, ya te lo digo yo, gratis, que llegue a todo el mundo. Y oye, que espero que os guste. Es una versión un poquito más rápida de lo normal, pero claro, hoy es viernes y Juliancito tiene que traer un poquito más bailonga a la música, ¿no?
2: Claro, claro.
9: Pues ya lo dejo, Jesús, la de Twitter, que nosotros vive Lobo Hombre en París, La Unión. Un abrazo, feliz San Isidro.
2: Qué buen tema, qué buen tema.
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2: Nos ha dicho Pedro que pongamos el tema, ¿cuánto? Este chulapo, que lo pongamos, ¿cuánto tiempo?
10: 5 segundos.
2: Vale, vamos a cumplir con Pedro, que hoy está de enhorabuena, vamos a dejarlo ahí. Venga, va. Último audio, lo dejamos aquí. Sabéis que nos quedan muy pocos programas para que nos vayamos para siempre. Vamos a acabar el curso, la gente promociona, comienza sus carreras en sus próximos destinos, nuevas ciudades, nuevos amigos, nuevos retos. Nosotros nos vamos a dedicar al marfil. Sí, marfil. Sí, Mariano, sí, sí.
10: Absolutamente falso.
2: Lo que tú digas. Vamos con el último y lo dejamos aquí, venga.
11: Buenas tardes, Arratsaldeon. Good afternoon.
2: Ay, ay, ay.
11: Hoy en el temazo veraniego número 32 de Siesteando, hoy voy a pedir una canción del año 93. Que está dedicada a un animal acuático. Y esta no sabemos todos la canción Triunfo en su momento.
2: ¿Estás segura?
11: La canción de Proyecto 1. Ah. Ahí va mi cachito de canción.
2: Yo pensé que era proyecto hombre. No, Proyecto 1.
11: Ahí está el tiburón, ahí está el tiburón. Se la llevó el tiburón. No pare, sigue, no pare, sigue.
2: Pues no pare.
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Paul McCartney, Stevie Wonder. Todo número uno en Estados Unidos.

0: justamente hoy, sí, saltaba con el número uno en Estados Unidos allá en 1982. Sí, ponía Nebori, Paul McCartney y Stevie, el gran Stevie Wonder. Por cierto, ¿quién está aquí? Adelante, audio, adelante, hola. Hola.
1: Buenas tardes para todos.
0: Muy buenas, muy buenas.
1: Bueno, pues yo quiero dedicar este temita, ¿sí?, a todo el pueblo mexicano. Me encanta la comida mexicana.
0: Muy bien, sí.
1: Y a nuestra querida Ayuso, ¿eh?
0: Bien.
1: Ay, ay, ay, ay. Flipa y no llores, porque flipando se alegran cielito lindo los corazones. ¡Híjole! ¡Ándale, ándale!
0: ¡Híjole, híjole! Bueno, antes de irnos hasta México, vamos a quedarnos aquí en el campo de España, porque hoy es el día de San Isi. ¡Sí, San Isi! ¡Isi, di! ¡Isi!

0: el espíritu, sí, el espíritu de hoy, Luis San Isidro Labrador, traiga unión, mucha unión, y esperanza y abundancia a cada lugar. Un recuerdo especial para la gente del campo que con esfuerzo y dedicación cuida la tierra y mantiene vivas tantas tradiciones, y que nunca falte la salud, el trabajo digno, las cosechas buenas también y la alegría compartida.
1: ¿Qué esperas? ¿Qué esperas? 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Sí, sí, sí, esperando.
0: Vamos a ver,
2: México no existió hasta que llegaron los españoles.
0: ¿Perdona?
2: México no existió hasta que llegaron los españoles.
0: Sí, digo otra vez.
2: México no existió hasta que llegaron los españoles.
0: ¿Cómo?
2: México no existió hasta que llegaron los españoles.
0: De verdad, estamos...

0: hasta que llegaron los españoles. Quédanse un poco más.
1: Esto ha creado mucha indignación en el seno de la entidad del Madrid, ¿eh?
2: Bueno, esto acabóse.
1: ¡Hala!
2: Bueno, esto acabóse.
1: Ah.

0: Bueno, desde que este hombre juzgó lo de Ayuso ayer, se ha puesto un cabreo, no podéis imaginar, ¿eh?
1: Bueno, esto acabóse.
0: Ya está.
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1: Son las 14 horas y 59 minutos.

0: estoy. Yo ya no tengo terrorista preparado para afrontar esta nueva hora de música en la radio. Son las 4, las 3 en Canarias. Gracias. De verdad, muchísimas gracias. Gracias. No se merece. Muchas gracias. Gracias. Ya sé que esto no va. Ya sé que no va por mí. Ya sé que va por Pedro, que es el segundo presidente. El segundo presidente, sí. Con más días en el cargo tras superar a Aznar. Madre mía, ¿cuánto ha sido? ¿Cuál es la diferencia? ¿Por qué es el segundo presidente, Pedro Sánchez? ¿Por qué? Sí. El segundo. Se convierte en el segundo presidente con más días en el cargo. Ajá, perfecto. Pero ¿cuánto? ¿Cuál es la diferencia que le saca uno al otro? ¿Cuánto?
1: 5 segundos.
0: Bueno, hombre, es todo un logro, ¿eh? Esto habrá que comunicárselo al del ayuntamiento.
2: Es el alcalde.
0: El que te dará buenas tardes, claro.
3: Sí, señoras y señores, muchas tardes y buenas gracias.
0: Eso es, San Isidro.
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0: Bueno, hay gente que todavía está dudando si el corte de suministro eléctrico esta mañana en el telediario, sí, en el canal 1 y 24 horas de Televisión Española, o como hoy es Radio Televisión Española, puede de
1: 5 segundos
0: o de 20 minutos. Aún tenemos informaciones que son absolutamente
1: falso.
0: Perfecto, no vamos a entrar en valoraciones, pero sí, hoy hemos sabido que Trump ha puesto fin. Sí, Trump, el presidente de Estados Unidos, ha puesto fin a su viaje a China con una última reunión con Xi Jinping. Sí, Xi Jinping. Dice que se ha convertido en un verdadero amigo. Amigo. ¿Pero cuánto ha durado la amistad entre Xi Jinping y Donald Trump?
1: 5 segundos.
0: Perfecto. Es más, uno de los dos, yo creo que es más Donald Trump, le ha llamado pedigüeño. Sí, porque el pedigüeño en China era Donald Trump. Por lo menos en esta cumbre de Estados Unidos y China han acercado posturas tras el cierre del encuentro en Pekín entre sus presidentes. Que lo sepáis, que hasta ahora no ha ido. No, el del ayuntamiento no ha estado con los dos líderes. No.
2: Es el alcalde.
0: No, el alcalde es el que ha estado ausente, sí.
2: Es el alcalde.
0: El alcalde no ha ido a la reunión, al encuentro, a la cumbre entre Estados Unidos y China. No,
2: es el alcalde.
0: Eso es, el alcalde, el gran ausente en esta edición, porque tocaba madrugar para celebrar el día de San Isidro. No pudo ir el alcalde de Madrid. Claro que ahora, después de la visita de Donald Trump a China, Trump dice que tendrá que pensar qué va a hacer con Taiwán, ¿eh? En esta cumbre se han decidido muchas cosas, sobre todo esta cuestión, han acercado posturas, pero veremos a ver qué pasa. Bueno, hoy hemos sabido que en España se han donado 39, sí, 39 es la cifra de donantes en 48 horas que salvan la vida de 75 pacientes. De verdad, nuevo récord histórico de trasplantes en España, 39 donantes en 48 horas. Por cierto, después del fin de semana agitado con el barquito que fondeaba y luego finalmente atracó en Tenerife con el descontento de Clavijo, hemos sabido que hay una asociación de guardias civiles que ha exigido en las últimas horas investigar de forma inmediata la muerte de un agente en el operativo MV Ondius. A la vez que hoy hemos sabido, es que la verdad, la situación para Marlaska no es fácil, porque hoy hemos sabido que de nuevo una narcolancha ha investido a una patrullera de aduanas durante una persecución en Almería. Sí, una persecución en Almería. Una narcolancha que ha investido a una patrullera de aduanas. Esperemos que Marlaska ponga remedio a situaciones tan difíciles, de difícil con envergadura, para que se reconozca lo que muchos guardias civiles en aquellas zonas desean, que sea una profesión de alto riesgo. Mientras tanto, hablando del barquito del MV Ondius, hemos sabido que la ministra de Sanidad hoy ha asegurado que el paciente ingresado, no es el paciente inglés, no, el paciente ingresado en Madrid por antivirus evoluciona favorablemente y está casi asintomático. Hay que ver que las cosas no van a ir siempre, no van a ir de todo mal. Nos alegra sobremanera. Vamos a acabar la semana felices y contentos. Y sobre todo teniendo en cuenta que van a subir los termómetros de cara a la semana que viene, así que poco a poco vamos frenando poco a poco al frío para dar paso al calorcito, que buena falta nos hace, ¿verdad, Sechu? ¿Cómo estás? Hola.
5: Buenas tardes, profesor Siesta, familia Sistera.
0: ¿Qué pasa?
5: Venga, vamos con este viernes festivo. No soy perezoso, que ya estáis en el fin de semana todos. Bueno, yo voy a ser solidario con Julián Chito hoy, que ha currado, y venga, voy a currar yo también, como él. Estoy viendo por aquí poca gente ahora y algunos ya disfrazados, bueno, disfrazados, perdón, vestidos de chulapos y chulapas.
0: Chulapos y chulapas. ¿Cuánto se va a cantar, Chechu? ¿Se va a contar un chiste o se va a cantar una de Sani?
1: 5 segundos.
0: Tenemos 5 segundos para que cante algo, Chechu, como ha hecho el chulapo mayor.
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0: Sani, sí, sí, labrador.
5: Así que... vamos a ir con este viernes, ya que hemos escuchado a Juliancito, pues vamos a ir con el Fito Friday, ¿no?
0: Venga, vale.
5: Así que vamos a elegir una canción de Fito con Platero este viernes y bueno, va a ser la del roce de tu cuerpo.
0: ¡Ay, qué bueno!
5: Y como ayer no estuve, que hice pella, pues os voy a dejar un par de chistecillos por aquí.
0: ¿Ah, un par de chistes?
5: Abuela, ¿cómo quieres que te enterremos? Dice, a ser posible muerta, cabrones, que os conozco. Y otro dice, ¿por qué las jirafas beben más agua en marzo que en febrero?
0: Ay, Dios.
5: ¿Lo sabes tú, profe?
0: Yo no.
5: Pues porque en marzo tiene más días. Bueno, feliz fin de semana a todos. A disfrutar del día de fiesta de hoy, lo que tengáis fiesta.
0: Madre mía. ¡Gracias! Madre del amor hermoso, ¿cómo está el patio hoy? ¿Cómo está el patio? Sí, bueno, no pasa nada. Por cierto, me dice por aquí Sobretudo que este paso nos va a nevar en agosto. Sí, sí, nos va a nevar en agosto. Hemos visto hoy cotas altas de relieves montañosos del norte, y aquí en la Tierra Botiera, en los Ancares, hemos visto nieve. Sí, en altitudes considerables, pero que ha nevado, ¿eh? Y se nota, ¿eh? Y se nota en el ambiente. ¡Hombre! Fresquito, sí, pero se va aguantando, ¿eh? No va a venir un frío fortísimo, está muy tranquila Gervasia, pero hoy, queridos amigos, hoy es un día muy importante para un gran tipo, sí. Abrimos nuevo ahora y lo hacemos en compañía del gran Elvis Presley.

0: qué buen tema de Elvis Presley. Fools, sí, sí, a Full Such Night de Elvis Presley. Llegó al número uno en 1959. ¿Y tú? ¿Tú dónde estabas? Ya sé dónde estabas. Sí, estabas capturando caracoles en la pradera.
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0: Si no hace falta que lo digas. Si es que es bueno conocerse. Sí, luego la culpa se la echamos al de siempre.
2: Estamos en un comunismo infernal.
0: Esta es la hora de la siesta con el profe. Llega la unión lobo-hombre en París. A la hora de la sobremesa con el profesor siesta. Ya hemos iniciado esta segunda hora. ¿Y tú? Que la escuches, bien sea en directo a través de podcasts.

0: 80 a la ciudad de Madrid, que hoy está de fiesta San Isidro, y a su alcalde. ¿El alcalde? ¿En serio? ¿El alcalde?
1: Es el alcalde.
0: Claro, claro. Pero, a ver, aparte del alcalde, ¿qué pasa con el alcalde, Mariano?
1: Es el alcalde.
0: Sí.
1: Y que la alcaldía no es el producto de compadreos, ajá, de pactos, ni de acuerdos, ni de historias entre, sí, sí, fuerzas políticas diferentes. Es el, vale, vecino, vale, el que elige al alcalde, y es el alcalde el que quiere que sean los vecinos el alcalde.
0: ¿Pero cuánto tiempo? ¿Cuánto tiempo?
2: 5 segundos.
0: Me queda claro.

0: Bueno, ahora para echar un vistazo a la situación del tráfico. Como siempre, nos vamos hasta la DGT. Antes con Darío y ahora con Alejandro Martín. Siendo viernes, ¿cómo está ahora mismo el mapa del asfalto? Alejandro, buenas tardes.
1: ¿Qué tal? Muy buenas tardes. Pues ya pendientes de un accidente que está complicando la entrada a Barcelona por la C58 a su paso por Montcada y genera ya más de 2 kilómetros de retenciones. Se complica también en Barcelona la salida en la 2 en Abrera y la P7 en Ripollet en ambas direcciones, y especial precaución en la provincia de Valencia en los accesos por la 3 en Loriguilla, V21 Alboraya, V31 en Silla y ya en la carretera 7 Montcada sentido Alicante. Dificultades también en la entrada a Granada por la 92 en Chauchina y ya por último en Málaga en la 7 en Puerto Banús en ambos sentidos.
0: Pues tomamos buena nota, Alejandro. Buenas tardes, buen fin de semana. Hasta luego.
1: Igualmente, buen fin de semana a todos. Un abrazo.
0: Alejandro Martín en la DGT. Muchísimas gracias. Bueno, ya hemos hablado antes, a micrófono cerrando, que ya podrá irse. Claro, no trabaja por la tarde la semana que viene, ya podrá irse al gimnasio por la tarde. Es más de mañanas que de tardes en el gimnasio. Hay gente que va al gimnasio por la mañana, pero Alejandro no, lo sepáis, ¿eh? Estos son confesiones fuera de micrófonos.
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0: Bueno, a ver qué hace el Racing este fin de semana. Este es el himno de la mano de la formación compuesta por Rulo y la contrabanda.

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3: Son las 3 de la tarde y 30 minutos.
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5: Son y media, a las 4, hora menos en Canarias. 15 de mayo, 15 años desde que miles de ciudadanos y ciudadanas ocuparon las calles, plazas en una movilización inédita en la historia de España. 15 de mayo, movimiento que dio la vuelta al mundo y que años después alumbraría nuevas formaciones políticas. Ahora la crisis de la vivienda, que es más fuerte, pero que se ha debilitado la organización ciudadana que se afloró en aquel entonces. ¿Qué queda de ese movimiento que llenó las calles de protestas? 15M. Irene, 15M. Pablo, 15M. ¡Viva la Tasquita! Plazas llenas en defensa de la educación pública. 15 años el 15M, Pablo. 15 años. Y aún, sí, seguimos aprendiendo el idioma. ¿Verdad, Pablo? Seguimos aprendiendo el idioma, Pablo. ¿Qué tal el inglés, Pablo? El 15M te dio muchas ventajas, aparte de tener un buen caserón en... para pagar, ¿no?
6: A political struggle is a struggle for the meaning of the word. You have to fight with the word. You can be a caricature, you can be a... something ridiculous, all left, militant.
5: ¿Qué ventajas dio el 15M, Pablo? Algunos pocos, eso sí, algunos pocos. Bueno, está por aquí. Está por aquí alguien que pregunta, oye, ¿cómo está la inflamación? Pues mira, tengo aquí una inflamación que se ha moderado en abril. Sí, mi inflamación se ha moderado en abril, el gas que se abarató casi un 10% y la luz más de un 4%. Pero esto supone el fin de las ayudas a partir del 1 de junio, cuando el IVA volverá al 21%. Sí, sí, la inflación que se moderó en abril. Pero ¿a cuánto? ¿A cuánto se supone que va a estar el fin de las ayudas? Sí, el fin de las ayudas van a estar
7: ¡a un euro!
5: Efectivamente, el fin de las ayudas las van a poner a un módico precio.
7: ¡A un euro!
5: Pero va a durar muy poco, ¿eh? ¿Cuánto, Pedro?
8: 5 segundos.
5: Daos prisa, ¿eh? Por mucho que diga alguno que no es cierto.
8: Absolutamente falso.
5: Vale, vale, perfecto. Venga, Dani, ¿cómo estás? ¡Hola!
9: ¡Buenas tardes! Por aquí Daniel Alcorcón, que es el chulo que camina, bueno, no camina, voy en autobús, ¿qué pasa? Venga, dale caña, Susi.
5: A ver, que te ayuda el chulapo, te ayuda este, venga.
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9: Que estamos en San Isidro, pon tu chotis o algo, venga. Ale, que paséis una maravillosa tarde de viernes, que paséis un estupendo fin de semana, que a mí me toca currar hoy, el fin de no. Así que nada, venga, vamos a darle caña ahí, toca la bocina, Susi.
5: Ay, la bocina,
9: toca
5: ¿verdad? La bocina. A ver.
9: Que se escuche, que se aparte todo el mundo, te voy. Venga, besotes y abrazos para tú.
5: Simpático el tío.
9: Siesteros, siesteras, siesteres.
5: Se nota que viernes, ¿eh?
9: ¡Que tú quieres!
5: ¡Gracias! ¡Gracias, Dani! ¡Un abrazo fuerte! ¿Cómo se lo toma, eh? Esto ha sido un podcast, ¿eh? De 1:19, ¿eh? Lo patrocina. Sí, lo patrocina... Lo patrocinamos con una lata de aguacero. Venga, venga, brindemos por el podcast de 1:19. Ahí está, fresquito, fresquito. Vale. Oye, una canción, sí, se la vamos a poner. Sí, una canción, venga, va. Dime cuál. Venga, se la ponemos ahora. Vale, perfecto. Jolly también, ¿cómo estás? Dice, oye, encandilando. ¿Con qué? Ah, con Bruno Mars. Es un fenómeno, ¿eh? Sí, sí, le encanta, ¿eh? Cuando va a la Ribera Sacra, le encanta. Sí, sí, le encanta el chocolate de Castro Galera. ¡Le encanta! No podéis imaginar. Bueno, a ver, yo tengo por aquí alguien que me dice... ¿Me quiere contar un chiste? O... A ver, adelante, adelante. Adelante.
2: Se abre el telón.
5: ¿Perdona?
2: Se abre el telón.
5: ¿Y alguien no tiene que bajar?
2: Se abre el telón.
5: Vale, sí.
2: Y se encuentra San Isidro Labrador.
5: Por un lado del ring aparece San Isidro Labrador.
2: Y nuestro querido Pedrito.
5: ¿Pero cuánto tiene que aparecer Pedrito en el chiste?
7: 5 segundos.
5: Vale, venga, venga.
2: Se baja el telón. ¿Cómo se llama la película?
5: Ni puñetera idea. A ver, dímelo tú, porque yo no tengo ni idea.
2: Pues la película se llama Lo que el Pedro se llevó.
5: ¿Perdona?
2: Pues la película se llama Lo que el Pedro se llevó.
5: ¿Cuánto se llevó?
2: 5 segundos.
5: Ah, vale, 5 segundos.
2: O paneles solares a mogollón.
5: Vale, perfecto. ¿Esto es cierto? ¿Esto es cierto, Mariano? ¿Esto es cierto? Vamos a ver pasar el filtro, ¿eh? ¿Esto es cierto?
11: Absolutamente falso.
5: Vale, perfecto, estupendo. Me guardo este dato. Vale, estupendo. No pasa nada. Hoy sabéis que es un día especial para una banda. La banda británica de... Supergrass. ¿Os acordáis? Esto era... All White.

0: La banda de Supergrass. Justamente en 1995 se lanzaba el primer disco, I Sold Coco, uno de los discos imprescindibles para entender el Britpop de aquellos tiempos. ¡Mmm, qué maravilla, qué tiempos aquellos! Y tú, tomándote danoninos.
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0: atento por aquí a través de la red social de X. Y hoy vamos a por el viernes festivo en la Capi. Hoy soy solidario con Juliancito. Voy a currar como él, ¿eh? Y a escucharle cantar. Si es que es maravilloso. Oye, vamos a hacer un mashup. A ver qué tal sale el mashup. Con esto.
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0: ¿vale? Para que veáis, ¿eh? Que en 10 segundos podemos hacer tantas cosas, Iván Montero.
1: En 10 segundos son capaces de ponerte una multa de tráfico.
0: Y te cantamos un chulapo.
1: En 10 segundos te hacen una inspección. ¿Sí?
0: Y te cantamos la vida en verso.
1: En 10 segundos te notifican una sanción de cualquier tipo.
0: ¿Sí? Eso es. Y si hay que notificárselo, vamos al ayuntamiento y nos atiende el...
2: Es el alcalde.
0: Claro, el que controla todo. Esto es maravilloso. ¡Qué maravilla! Estamos en familia.
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0: Esta es una canción para gente que busca algo lento e intenso a estas horas de la siesta.
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0: qué maravilla, de verdad. Esta canción me enamora el alma.
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0: Por cierto, hoy me ha llegado una notificación urgente, porque como nos olvidemos de que hoy es el día de cumpleaños, y eso que hemos empezado la sobremesa con él. Lo que pasa que no hemos dicho nada, claro.
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0: Se nos están echando los fans de Miguel.
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0: Uf, tenemos que decirlo, Productor ganador de un Grammy en 1975. La mejor composición instrumental por un disco. Aquel que decía campanas tubulares, ¿os acordáis? Qué gran salto a nivel comercial dio. 10 años después con canciones como Moonlight Shadow. No se nos olvida, ¿no? Hemos empezado con Shadow on the Wall. Y hoy cumple 73 el bueno de Miguel Campoviejo. Felicidades para Mike Oldfield. Esta canción es para Charona, con todo el cariño de alguien que está por aquí.

0: San Isidro, que nació a finales del siglo XI. Se ganó la vida como cocero y jornalero en el campo, al servicio de una familia de Madrid, pero San Isidro, de origen mozárabe, se vio obligado a marcharse ya que vivía en la zona fronteriza entre los reinos cristianos y musulmanes. Sí, Salamanca, por aquel entonces. Por ello se mudó a Torrelaguna, donde se casó y tuvo un hijo. Sí, luego hacía compras sueltas en Mercadona. ¡Muchas felicidades! Que nunca falte la salud.
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0: No trabajen muchos. Visitarme. En exceso me refiero. Trabajo digno.
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0: cosechas buenas y la alegría si compartida en familia. Un día para los agricultores, ganaderos, vecinos y para todos los que hoy salen a disfrutar de esta fiesta con orgullo y corazón. ¡Felicidades!
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0: Sí, hoy la cosa va de irnos, sí, va de irnos. Pon el audio, venga, ponemos el audio.
1: Buenas tardes, Jesús.
0: Hola.
1: Soy Marisa, de Torrelavega, Cantabria.
0: Hola, Marisa.
1: Hace mucho que no me escuchas. Y quiero darle la sorpresa a mi paisana Charo.
0: Claro, hemos puesto el tema de Cantabria hace un momento, de Marco Bárcena.
1: Y bueno, pues decirte, Charo, que como has dicho, por la mañana para Cantabria puede ser un día histórico. A ver si después de 14 años el Racing vuelve a subir. Y Jesús, quiero pedirte una canción de aquí, de Torrelavega, que la canta Marcos Bárcena. Y se llama Cantabria. Porque es lo que he dicho.
0: No es el hermano de Luis, ¿no? Bárcena, no. Ni tío de Willy, ¿no? Vale.
1: Mañana puede ser un día muy bonito para Cantabria, así que Charo, si no la conoces, pues disfrútala, que nuestra tierruca es preciosa, y si la conoces, pues escúchala. Un besito, Jesús.
0: Muchas gracias, Marisa. Vamos con la previsión del tiempo a esta hora. Los datos los tiene Javier Andrés. Javier, muy buenas tardes.
2: Buenas tardes. Hoy tenemos tiempo más inestable debido a un frente y a una masa de aire frío que deja precipitaciones en la mitad norte, este y zonas del centro peninsular y Baleares, además de descenso térmico y bajada de la cota de nieve. Las precipitaciones serán persistentes en el Cantábrico y localmente fuertes en Girona, en menor medida en Baleares y en torno del Cabo de la Nao. Pueden ir acompañadas de tormentas ocasionales. Tenemos también nieve por encima de 1.200-1.400 metros en el norte peninsular, dejando acumulaciones significativas en altitudes superiores y de los 1.600-1.900 en el resto de montañas. En Canarias, precipitaciones débiles en el norte de las islas montañosas y no se descartan en el resto de zonas. Las temperaturas bajan de forma generalizada en la península y Baleares. Tenemos también rachas muy fuertes de viento en el Bajo Ebro, Alborán, litorales de Galicia, Cantábrico, Canarias y al final del día en el Ampurdán. Mañana tendremos tiempo más estable, aunque en el norte continuarán las precipitaciones débiles. Les adelantamos que a partir de mañana subirán las temperaturas paulatinamente, siendo más propias del verano a mediados de la próxima semana. Es una información de AM.
0: Muchas gracias, Javier Andrés. Oye, si casualmente cogiste una hoja, un folio, de A4 con mucho salero, lo pasaste por el interior del ojo y te hiciste un corte no muy profundo, aunque fuera perfecto, línea recta, enhorabuena, ya estás de baja. ¿Sabes que un sabio dijo? No importa cuánta sed tengas. Hay personas a las que nunca debes pedir agua, porque le harán saber al mundo durante años que te la dieron. Pasar buena tarde, buen fin de semana. UPA Deportiva Racing y buena vida.

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12: Son las 3 de la tarde y 59 minutos.

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1: Son las 4 de la tarde y 13 minutos. 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

La música de Bruno Mars se caracteriza por mostrar una amplia variedad de estilos e influencias y que contiene elementos de muchos géneros musicales. El mejor resultado es este Marry You.

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0: de mil amores, ¿eh? Y así lo vamos a hacer, seguro, seguro, encantadísimo. A partir de ahora le damos al botón del play para activar ya nuestros oídos, que musicalmente hablando van a poder disfrutar del sonido más reciente. Lo que más suena y mejor pega en tus oídos a través de las ondas de la radio. Bienvenido, ¿qué tal? Bienvenida. Bienvenidos a lo más actual.
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0: ¿qué tal? ¿Cómo estás? Saludos, Jesús González. Un placer acompañarte en esta nueva etapa actual. Empezamos, como siempre, a tu lado, mejor.
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0: Mira, hoy estaremos en compañía de grandes como los Foo Fighters. Buscaremos también a voces como la de Celine Dion. Nos dejaremos llevar por María Peláe. Buscaremos un instante para recoger alguna canción nueva de Marta Santos desde el sur de España y mucho más. Lo traemos aquí a la radio. Le damos al botón del play.
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0: Está todo preparado, todo para que suene con energía, todo para que suene con fuerza, incombustibles, los ritmos que proponemos a partir de ahora en esta emisora contigo. La mejor música de hoy pasa por aquí.
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0: Esta es mi casa y esta es tu casa. Y así abrimos oficialmente en compañía de David Guetta y de Hypachon. Esto es Walk It Away. Saludos a Jesús, empezamos.

mágica, potente, extraordinaria la producción de David Guetta y Ay Patón. Hoy estaremos en compañía de Carlos.

0: estaremos con Cami Pons, Olivia Rodrigo y también Quevedo y Nova Línea. 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
0: Marcando ritmo al golfito.

0: juntitos de la mano, Quevedo y Noa Línea desde las Canarias, al golpito.
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0: Mira, tenemos aquí justo preparado a Bruno Mars, Luis y Sol. Luego Fito y Fitipaldis, como un ataúd, y más tarde Lori Meyers en lo total.
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1: Vuelve a ser máxima actualidad esta muchacha llamada Olivia Rodrigo. Aquí está el sencillo Drop Dead. Estás escuchándolo en la radio, lo más actual.

0: vuelve a estar entre nosotros Olivia Rodrigo. Es una voz que ya está de nuevo en la radio.
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algunos juntan surcoreana o japonesa. La canción se titula Con y es de Charlie Puth. Aparece en Whatever's Clever. Tiene un significado muy especial. Historia profundamente personal para Charlie Puth. Está inspirada en su vida familiar y en su relación con su esposa. Escrita por su mejor amiga, su esposa, y la futura madre de su hijo, Brooke, que ha cambiado su vida para mejor y le ha dado una nueva perspectiva sobre por qué y dónde pertenece en este mundo. Y todo lo que tiene a su alrededor tiene sentido gracias a ella y por ella. Aquí está Celine Dion.

0: 26º tema original compuesto y escrito por Jan Jacques Goldman. Ah, Goldman es el máximo responsable de su popularidad, la que ha obtenido en Francia, en el país galo.
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0: Este tema lo había preparado en 2020 en pleno confinamiento, en un momento en el que el mundo se había detenido, la gente bailaba confinada en sus casas. Pura resistencia contra el mundo en aquellos tiempos. Nansons. Céline Dion. Vuelta a España, nos vamos al sur con Marta Sánchez.

Desde Guadalajara, la banda española Despistaos. Una vida sin ti. Y nadie más te la cree. De Guadalajara a Sevilla, con Beret. 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

grandes cerebros para incluir en España, insertar, añadir, proponer a todos y cada uno de los españoles los ritmos urbanos. Desde Sevilla, uno de los impulsores en su inicio con Beret. Nadie más te la cree. Es momento de buscar un momento vulnerable con Wolves y Dani Fernández.

0: canción vulnerable de Dani Fernández y de Walls. Atención, que presentamos ya en la radio a Carlos Vives.
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0: te dedica, yo te dedico una de Carlos Vives, que forma parte de lo más
1: actual.
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0: A continuación tenemos un temazo que viene con una dedicatoria para Dani. Hola Dani, te echo de menos. Sé que ahora lo que más te apetece es salir de fiesta con tus amigos, pero me gustaría que pasáramos algo más de tiempo juntos. Te quiere tu guitarra. Bueno Dani, esta canción es para ti.
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desamor, en el primer amor que nos presenta desde hace semanas Malú. Así, de esta forma abrimos esta próxima tanda de números uno. Primer amor de Malú y atención al espacio. Ya está mirando hacia arriba.

0: máximo que llega a lo más alto nos lleva hasta una superestrella. ¿Te imaginas?
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0: Entras en la discoteca y seguro que siendo una superestrella no te reconoce nadie. Aquí está Aitana, embarcada una supergira por todo el mundo.
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última parte del año va a estar en Lisboa, Milán, en Santiago. Londres, Nueva York, Buenos Aires, París, México. Por supuesto, estará en España, Barcelona, Coruña, Zaragoza, las Canarias, Málaga, Avilés, Asturias y muchos lugares más para disfrutar al máximo de Aitana y esta superestrella. Quédate.

hasta el amanecer desde Valencia, Bombay. Llega el momento de presentar a 21. Le sigue ya si quieres Lenny Tavares y más tarde Leire Martínez y los amigos de Miranda.

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1: Hoy hay gente que se siente buscona. Para buscona está la que dice estar buscona. Estoy buscona, María Pelae.

0: gente que está interesante, gente que se siente resultona, y otras como María Pelae, que dice, estoy buscona. Pues aquí, buscando canciones del momento.
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0: canción se llama Cami Bors, desde el concurso Britain's Got Talent 2023. Fantástica historia.
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0: Ahí está el sonido de Let Me Down.

Pista de baile con Josh Fiwas. Like a Prayer, original de Madonna. El turno de la Langley. No nos cansamos de escuchar Justin Texas. Venga, vaquero, botas, sombrero y a galopar con el caballo. Venga, al centro del ruedo. 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

Bueno, cada vez nos gusta, más. A través de la radio por FM Web App, aquí estamos, disfrutando de Eric Dencroy, de Choosing Texas. Prepárate para dejarnos llevar por el sonido de Falling de Shinza. Shinza

gente del mundo. Nos invita al verano. Sinza, Falling. Es el turno de Camela, Demi Lovato y Luis Capaldi.

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1: Bien, amigos actuales, amigas actuales, llegamos al final de lo más actual y lo hacemos en compañía de Luis Fonsi y la colaboración de Faith. Cambiaré. Un beso de Jesús contigo en estas últimas horas. Hasta mañana.
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Sole Jiménez, desde el álbum Ser Humano con Andrés Suárez de colaborador. Ni más ni menos que el cantautor Andrés Suárez participando en el nuevo álbum de Sole Jiménez, que ya está a la venta en formato físico y digital, llamado Ser Humano. Pues esta canción, esta última generación de artistas, es la canción que nos ha ayudado a abrir este viernes 15 de mayo nuestra nueva edición de Recuerdas, que ya te promete irnos al pasado directamente al año 1989. Recuerdas. Si la voz me lo permite, incluso la voy a cantar, ¿eh? Eso sí, cerraré el micrófono, no te preocupes por eso. Es el Never Too Late, que ya está sonando, de la buena de Kylie Minogue.

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Álvaro a los coros y le agramos de Enrique Urquijo. Con esta preciosa canción llamada Ojos de Gata abrimos este bloque de éxitos del recuerdo. Y fíjate tú por dónde, es que nos encanta esta canción y es que suena especialmente bien. Suena muy sabinera, que diría aquel, ¿no? Una gran canción de Los Secretos para abrir este bloque de éxitos del recuerdo, donde también va a sonar un buen amigo de la banda de los hermanos Urquijo. Hablamos de Mikel Erentzun, que llega enseguida, recuerdas, con uno de sus grandes éxitos en solitario. Pero antes, vamos a bailar encima de la barra. Sí, y lo hacemos con Liam Rimes desde la peli El Bar Coyote, con este Can't Fight the Moonlight.

Qué bien suena con salud incluido el gran Mikel Erentzun. Esta es una de las canciones de sus primeros discos en solitario. Bueno, ¿qué digo de los sus primeros? Del primer disco en solitario, A un minuto de ti. Y ahora ya está sonando una canción que, si no recuerdo mal, incluso el jefe Bruce Springsteen la ha incluido en su tracklist junto con la E Street Band. Hablamos de la banda de Commodores. Esto es Night Shift

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El bueno de Javier Ojeda la interpretó al principio cuando fue un éxito y ahora ha repetido. Eso sí, la banda Efecto Mariposa también ha pensado que aparte de Javier Ojeda, lo suyo es incorporar una nueva voz en este disco 25 aniversario. Y la voz elegida ha sido la del mismísimo David Summers. Con este No Me Crees arrancamos nuestra segunda hora en este viernes 15 de mayo, en el que sí, ya por fin yo creo que mi voz va a empezar a descansar un poquito, ¿no crees? Venga, que ya está aquí una de las grandes canciones para decir que está también el fin de semana. Y que descansaremos tranquilamente. Con Coro y este Because the Night nos plantamos de lleno en el fin de semana de los 90. Porque suena la canción de Patti Smith escrita por Bruce Springsteen y versionada para las pistas de baile por esta banda italiana llamada Coro y con el featuring de Talisa.

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Te he contado en un millón de ocasiones que esta canción llegó, bueno, pues de rebote a la peli Rocky. Fíjate, se convirtió en la estrella de la saga y sobre todo de las películas de Sylvester Stallone. Sí, y es que el bueno de Sylvester quería utilizar una canción de Queen que al final no consiguió los derechos. Oye, cogió el teléfono, llamó a Survivor y le dijo: necesito que me hagáis una canción para esta peli. Y de ahí salió esta genial canción, esta Mirada del Tigre, este Eye of the Tiger, que suena en este día perfecto para recordar aquí en la radio. ¿En Recuerdas? El sitio donde, recuerda, rebobinamos tus recuerdos. Y ahora, la canción de cuando encuentras a tu alma gemela. Que a lo mejor tú ya la has encontrado, ¿o no? O sigues buscándola. De momento, te voy a poner el alma gemela del señor Train. Hey, Soul Sister.

0: Pues esta era la canción que quería el señor Sylvester Stallone para la peli Rocky, para la pelea con M.A. Barracus y compañía. Another One by the Dust.
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Precisamente, amor, no es que estuvieran necesitados ninguno de los dos. Manolo García y Quimi Portet, cuando eran pareja musical y se hacían llamar el último de la fila, como un burro amarrado a la puerta del baile, una de las canciones estrellas del disco Astronomía Razonable, canción que hemos elegido para abrir este bloque de éxitos del recuerdo, donde enseguida va a sonar, por ejemplo, Prince repartiendo besos, o el mismísimo Nacho Cano con Vivimos Siempre Juntos. Algunos de los éxitos que van a sonar ya en la radio, aquí en Recuerdas Donde, rebobinamos, como todos los días, tus recuerdos. Ya está sonando Christopher Cross con All Right. Esta es la de El Pingüino Rodríguez. Pero no se lo digas a nadie, ¿eh? Es un momento teniente de estos clásicos.

Y sobre todo esta canción ha formado, forma y formará parte de un montón de bandas sonoras originales de nuestra propia vida. Vivimos siempre juntos, Nacho Cano y Mercedes Ferrer, sonando en Recuerdas. Y ahora repartimos besos con Prims, el genio de Minneapolis, y es de Kiss.

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8: Pues momento para finalizar semana, momento para despedir nuestro vinilo favorito, momento para decirle adiós, y no hola y adiós, que es como se llama el disco, al gran Joaquín Sabina. Nos ha acompañado durante toda esta semana del mes de mayo, la número 20, y llega este viernes 15 de mayo, momento para despedirlo. Y lo voy a hacer, sí, con mi canción favorita del maestro Sabina. Es que es difícil quedarse con una, pero si me tuviera que quedar con una, yo me quedaría con esta. Bueno, es que en realidad me quedaría, como dice la letra de la canción, contigo. ¡Feliz fin de semana! ¡Hasta el próximo lunes! Aquí nos encontramos en la radio, como siempre.
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5: Champiñones en salsa. Ingredientes: 1 kilo de champiñones, 1 cucharada de perejil picado, aceite, sal, media cabeza de ajo, 1 vaso de vino blanco y 2 cucharadas de pan rallado. Modo de preparación: en una cazuela con un chorro de aceite rehogar los champiñones limpios y cortados por la mitad. En un mortero machacar los ajos laminados con el perejil picado y el vino blanco. Añadir la mezcla a los champiñones y mezclar bien, sazonar. Tapar y cocer a fuego medio fuerte durante 30 minutos con la tapa puesta. Añadir el pan rallado y revolver. Presentar con triángulos de pan frito.

Achúa. Ingredientes para 6 personas. 1 kilo de carne de vacuno para asar. 200 gramos de jamón. Tocino de jamón. 2 cebollas. 2 dientes de ajo. 4 pimientos verdes. Caldo, vino blanco, harina, sal y pimientos de Ezpeleta. Modo de preparación. Se corta la carne en dados muy pequeños. En una cazuela se funde el tocino del jamón y en esa grasa se doran cebollas y ajos bien picados. Se añade el jamón cortado en taquitos. Se espolvorea de harina, luego remover y mojar con un poquito de caldo y vino blanco. Se deja espesar un poco la salsa y se incorpora la carne, dejando que se haga a fuego muy lento, en recipiente tapado durante unas 3 horas. Entre tanto, se asan los pimientos y se les quita la piel y pepitas, cortándolos en tiras pequeñas. 20 minutos antes de servir, agregar los pimientos a la olla, sazonar y esperar a que concluya la preparación para ser servido.

0: Inchaur salsa. Ingredientes para 6 personas. 200 gramos de nueces peladas, 200 gramos de azúcar, una rama o palo de canela y 2 litros de leche. Modo de preparación. Pelar las nueces y machacarlas con un mortero o con un rodillo encima de la mesa, y en caso de no tener rodillo, con una botella de vidrio. En un recipiente ponemos 1 litro de leche a hervir, junto con la rama o palo de canela. Una vez que está hirviendo, le añadimos las nueces ya machacadas. Después de incorporar las nueces y que empiece de nuevo a hervir, le añadimos los 250 gramos de azúcar. Según vaya reduciendo, le incorporamos poco a poco el otro litro de leche, hasta que quede en una consistencia de un arroz con leche. Este plato necesita una cocción de unas 2 horas.
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27: Hola, ¿qué tal? Aquí nos encontramos en Ofimax Canarias en un nuevo episodio de Tribuna Pública. Agradecemos mucho a la familia de Ofimax y Armax y Armas, la familia Armas especialmente, por hacernos siempre desde hace varios años este espacio en la capital, al lado del Ayuntamiento de Puerto Rosario, Cabildo de Fuerteventura, lo que hace mucho más fácil que los consejeros puedan acceder aquí, cerquita, a contarnos, consejeros, consejeras y diferentes concejales y otros invitados que llegan aquí a este ser. Queremos saludar también a la audiencia de Radio Televisión Sur y a su director, David Rodríguez, por hacernos este espacio en la pantalla y en la radio. Y vamos a abarcar temas que nos ocupan, que son importantes para norte, sur y centro de la isla, para toda la isla. Tema de transportes. Y vamos a hacer una explicación, vamos a intentar tener una explicación que estoy seguro que la voy a conseguir como quiero, lo más didáctica posible para que la gente entienda que el transporte va mucho más allá que una guagua rodando que va en planificación. Así lo llevamos conversando con el consejero del área de transportes, Luis González, al que saludamos aquí en este estudio. Muchas gracias por estar aquí, Luis.
0: Gracias a ustedes por la invitación. Buenos días.
27: Buenos días. Luis, ¿cómo estás? Que veo que, bueno, pues esto es un sin parar, de lunes a lunes, te veo en los actos de toda la isla, eventos deportivos, y en el tema del transporte, bueno, pues también anunciando grandes hitos como la incorporación de nuevas guaguas, que ha sido en esta legislatura cuando hemos visto esos cambios del contrato. Bueno, vamos para empezar por el principio, y que la gente seguro que le va a interesar. Vamos a hablar de cómo te encontraste la Consejería de Transportes y cómo ha nacido este proyecto que está rodando ahora.
0: Bueno, es cierto que es una consejería que nosotros entendíamos, y así por lo menos ya lo vinimos de alguna manera promoviendo desde la campaña a las elecciones, a esta legislatura del año 23. Entendíamos que iba a ser una de las preocupaciones principales de este gobierno, si conseguíamos conformar gobierno en el Cabildo de Fuerteventura, entre otras cosas porque el transporte es de las 4 o 5 competencias exclusivas que tienen los cabildos insulares, el transporte regular, el transporte público regular de pasajeros en este caso. Bueno, nos encontramos, cuando llega la consejería, pues encontramos una consejería pues que el 70-80% del trabajo o del proyecto que tenía que desarrollar era poder avanzar en una línea regular de transporte público, una línea interurbana de guaguas que pudiera dar respuesta a la realidad actual que teníamos en la isla. Es cierto que veníamos con una concesión que su última renovación fue del año 2008, una concesión por 15 años, y además ya estaba prorrogada en el 2023, y bueno, que no estaba dando respuesta de ninguna de las maneras al incremento poblacional que teníamos en Fuerteventura y a las demandas específicas que estaba reclamando el usuario. Es cierto también que ya justo la compañera que me precedió en el cargo, la compañera Carmen Alonso, que había estado llevando esa competencia, ya había iniciado contactos y había iniciado la preparación del nuevo proyecto de concesión. Y bueno, nos encontramos ya una consultora que estaba especializada, que estaba trabajando en ese proyecto, y nosotros lo que hicimos fue de alguna manera pues empezar a tener reuniones con ellos para mejorar la comunicación entre las tres entidades que de alguna manera tenían que participar aquí, ¿no? El Cabildo, a través de esta consultora, pues se empezó a interesar especialmente por afinar este nuevo proyecto de concesión. Hay que dejarle claro a la gente que nunca la isla de Fuerteventura, en este caso el Cabildo de Fuerteventura, había licitado en concurrencia competitiva la adjudicación de una concesión que, como dije, se había renovado a la empresa que siempre ha estado llevando el transporte aquí en la isla, Antonio Díaz Hernández, la línea regular de TIADE que conoce todo el mundo. Y bueno, nos encontramos que tenemos que sacar un contrato bastante complejo, además porque el propio Cabildo de Fuerteventura, además yo también llevo la responsabilidad del área de contratación pública, no había licitado nunca un contrato de concesión de servicios en este aspecto, con lo cual doble dificultad. Contrato de concesión de servicio, además un contrato de concesión de servicio de transporte que tiene una normativa muy específica, con directivas europeas, con normativa estatal y con normativa autonómica, que tiene que confluir para poder llevarlo a cabo. Hemos estado trabajando estos años en contar con un proyecto, conseguimos aprobar ese proyecto. En el proyecto, para que la gente lo entienda, básicamente lo que se viene a decir es, a 15 años vista, en este caso 12, porque son 10 más 2 posibles de prórroga, 12 años vista, cuál es el futuro de la isla en cuanto a crecimiento, en cuanto a transporte, en cuanto a necesidades, y en base a ese estudio, en esa memoria que se hace, luego se establecen unas líneas de trabajo, unas líneas, una frecuencia, una infraestructura necesaria, y luego una memoria económica de qué es lo que va a costar eso a los 12 años. Este proyecto se realizó, se aprobó inicialmente a principios de 2024, y seguimos trabajando en la licitación, una licitación bastante compleja que conlleva la obtención de una serie de informes. Los informes que hemos tenido, que además son informes preceptivos, se nos han ido retrasando la obtención de ellos por distintas razones. No voy a entrar al detalle, pero se han retrasado mucho. Simplemente el dato de que la Junta Consultiva de Contratación del Gobierno de Canarias que la Consejería de Hacienda del Gobierno de Canarias debe emitir un informe preceptivo que tardó en torno a 8 meses, 9 meses para emitirlo. Eso nos retrasó muchísimo, casi un año, la previsión que teníamos, casi todo el 2024. Nos vimos con que la gratuidad que hemos ido manteniendo, porque realmente el gobierno de la presidenta Lola García ha apostado por mantener la gratuidad, sobre todo en un momento en el que el combustible ha subido tanto en los años 2025 y ahora en el 2026, que no para de subir. Entendemos que es una ayuda y un ahorro directo a las economías familiares. Todos aquellos trabajadores y todas aquellas personas de las casas, también pensando en los estudiantes que van por la mañana a estudiar y por las tardes a las actividades extraescolares, el poder ahorrarse ya no solamente lo que te cuesta el bono residente, que antes también estaba bonificado, sino pensemos en esas familias que han dejado el coche y se están ahorrando en torno a 200, 300 euros al mes para ir a trabajar, ¿no? Es un ahorro directo a las casas. Eso es una apuesta que se ha hecho, que entendemos que ha funcionado bien, porque ha sido sin duda la mejor política promocional de súbete a la guagua que se ha hecho nunca. Hemos subido más de 22.000 bonos residentes nuevos que hemos emitido en este periodo desde que entramos al gobierno entre el 23 y enero del 2026. Estamos hablando de un 54% de usuarios más que se suben ya a la guagua en un índice interanual, y estamos en un momento en el que nunca se había subido tanta gente, tantos viajeros al transporte público. Esto es una noticia buena. La parte mala está en que nos coge en un momento en el que tenemos un contrato agotado, que tenemos que actualizar y que tenemos que adaptar a las necesidades que tenemos. Quiero aprovechar esta entrevista para ir resolviendo algunos mitos que hay por ahí que se escuchan en la calle. Es habitual decir, bueno, pues si el Cabildo sabe que esta guagua en este horario y en este punto, en esta parada, se queda gente en tierra día sí y día también, ¿por qué no pone más guaguas? Bien, nosotros no podemos poner más guaguas, como digo yo, de manera alegre, porque como les digo, tenemos un contrato que ya está agotado, estamos en un periodo de prórroga también agotado y en una resolución de continuidad, porque se trata de un servicio esencial o de interés general que nos sigue prestando la empresa, y no es tan fácil modificar el transporte, porque no le podemos exigir a la empresa que nos ponga más guaguas y que nos cubra más trayectos. Es decir, no lo podemos hacer porque ellos ahora mismo no tienen esa obligación. Esto hay que entenderlo. Si estamos en un marco contractual totalmente agotado, y para eso estamos trabajando en esta nueva concesión, para poder adaptar esta nueva concesión a la realidad que tenemos. Para que se hagan una idea, si tenemos una línea 3, que es una línea 10, perdón, que es la que cruza la isla desde Morro hasta Puerto, que es una línea directa, casi a pocas paradas, con la nueva concesión vamos a triplicar el número de frecuencias. Es decir, ¿nos va a costar más? Sí, pero vamos a dar más respuesta para evitar lo que está pasando ahora, que hay determinados horarios al día en el que la gente se queda en tierra. Vamos a pasar a un servicio que se prestaba de lunes a viernes con horarios reducidos los sábados y los domingos. Eso se va a acabar. Todas las líneas van a tener la misma frecuencia de lunes a domingo, porque al final el estudio que hemos hecho es que Fuerteventura, los principales polos atractores son polos turísticos. El turismo no para ningún día del año. Esas son mejoras que se van a ir incorporando en esta concesión en la que estamos trabajando. Nos hubiera gustado tener ya la concesión anunciada, licitada y adjudicada, pero la obtención y todos estos obstáculos administrativos que nos hemos ido encontrando por el camino nos ha llevado a un punto en el que estamos en esa fase final, pero todavía no conseguimos licitar. Esperamos hacerlo en breve. Estamos solo pendientes de un último informe, que es el informe del Ministerio, de la Oficina Nacional de Evaluación, que tiene que evaluar la viabilidad económica de la prestación a los 10 años más los 2 de prórroga. En cuanto tengamos ese informe, estamos ya en condición de licitar, y según el último cronograma que tenemos con la consultora y con el servicio, creemos que tendremos adjudicado el contrato en este año para iniciar la prestación antes de que acabe la nueva ejecución, la nueva prestación, antes de que acabe esta legislatura. Ese es el objetivo.
27: Tenemos, como dices, bien dices, ¿no? Mitos. Luis, escuchamos atentamente a todas y cada una de tus palabras, y espero que la gente esté poniendo nota a esta entrevista, y si no tiene tiempo para escucharla, que la pare y vuelva a escucharla cuando pueda, porque es una entrevista más allá de un relleno de programación, es una entrevista didáctica. Seguramente que hay alguien que se ríe, ¿no? Diga, manual, pues casi que espero que sea un manual de cómo está la situación, porque a todos nos gustaría abrir una ventanita de vez en cuando, abrir un cajón y ver la realidad de la situación. La tenemos ahora en oportunidad, que vamos a aprovechar. Claro, y
2: hemos visto también cómo ha habido, bueno, uno de los comentarios, los bonos. Bonos tenían una caducidad. ¿Cómo está la situación de esos bonos que pasan más de 5 años?
0: Bueno, eso es una polémica, otro de esos famosos mitos. Este además es uno totalmente infundado y siento decirlo, pero esto es un tema muy particularizado que se ha politizado muchísimo y que se ha intentado sacar rédito de una cuestión que ojalá, ojalá ese fuera el único problema que tenemos en el servicio de transporte. Ojalá, porque realmente se ha generado un problema donde no lo hay. Si hay una cuestión en la que en estos 3 años que yo llevo como consejero no se ha quejado la gente, es de lo que cuesta la guagua en Fuerteventura, porque es que no cuesta nada. No cuesta nada. Desde el 1 de enero de 2023 hasta el 1 de enero de 2026 y estará así hasta el 31 de diciembre de 2026 porque está aprobado, para el residente la guagua en Fuerteventura no cuesta nada. Cuesta cero. Está bonificada al 100%. Con lo cual, yo puedo rebuscar todas las reclamaciones que tengo en el servicio de transporte y solamente hay una reclamación que habla del dinero y que habla de la renovación de los bonos. Una, la tenemos localizada de una persona. Y sabemos de dónde viene esto. Entonces, esa reclamación, que además está bien fundamentada, responde a una reclamación hecha por una persona que comenta que se sube a la guagua con su bono y el chofer detecta que su bono está caducado. Pero es que su bono tiene una fecha de caducidad, es como los DNI, tú lo puedes comprobar cualquier bono. Los primeros bonos que se dieron en los años 2013 o 2014, es verdad que no tenían esa fecha de caducidad, pero todos la tienen ya. Puede pasar que tu bono, por el deterioro, porque no lo manipulas bien, se pueda borrar, pero todos los bonos tienen su fecha de caducidad. Los bonos caducan a los 5 años. Es decir, que los bonos que están caducando ahora son bonos que se expidieron en el año 2021. En el año 2021 los bonos se expedían de manera totalmente legible, totalmente perfecta, y tienen una fecha de caducidad clara. No hay un plazo para que tú solicites la renovación, o como el DNI. Si yo veo que mi DNI se va a caducar, yo no espero a que se me caduque para pedir hora en la policía y que me den, porque sabes que normalmente tienes que pedir cita previa y no te la dan sobre la marcha. Esto funciona igual.
2: Y se bloquean ciertos trámites.
0: Exactamente, exactamente. Entonces, esto funciona igual. Nosotros lo que le decimos siempre a la gente es no esperes a que se te caduque el bono para venir a renovarlo, renuévalo con tiempo, 1 mes, 2 meses, 3 meses antes, que no hay ningún problema, empezamos ya con el trámite, que cuando ya llegue la fecha ya tienes tu bono nuevo. Ocurre que nosotros en el trámite de renovación no es un trámite que hace exclusivamente el servicio de transporte. El servicio de transporte recoge, atiende al usuario, recoge sus datos y envía estos datos a la empresa concesionaria, que en este caso es Alsa. Y ellos son los que se encargan de emitir la nueva tarjeta y activarla para que funcione luego en las tiqueteras de los vehículos. Esto lleva un tiempo. El mínimo de tiempo que lleva este trámite son 10 días. Nosotros hemos llegado a estar en torno a 12, 14 días para emitir los bonos nuevos y unos 10 días para emitir las renovaciones. Los bonos nuevos tardan un poquitito más porque es un proceso un poco más complejo, pero las renovaciones tardan un poco menos. ¿Qué ocurre? Que dependiendo del volumen que nos llega de renovaciones, dependiendo del volumen de trabajo que tenemos, dependiendo de una parte administrativa que no controla el cabildo, sino que también depende de la empresa, este periodo puede fluctuar. Es cierto que hemos estado momentos en los que hemos tardado 1 mes y medio en dar un bono. Sí, nosotros lo que le decimos a la gente es no esperes a que se te caduque el bono. Ven y solicita la renovación antes para que no te veas que durante un tiempo entre que te dejas de funcionar un bono y de alguna manera te llega la renovación, pues tienes que pagar lo que cuesta la guagua. Pero insisto, es que de esto no ha habido quejas. Porque la gente entiende que cuando se ha dejado ir o no ha presentado o no ha solicitado la renovación del bono en tiempo, pues en parte ha sido falta de diligencia por su parte. Esto no ha sido un problema, esto es un problema que se ha generado y, insisto, ojalá este fuera el principal problema que tenemos en transporte, porque ya te digo, es un problema totalmente infundado. No ha habido sino una sola queja con respecto a esta cuestión en 3 años. La gente nunca se ha quejado, ni siquiera antes de que estuviera la gratuidad del transporte, se ha quejado de lo que cuesta el transporte. Es más, te encuentras gente que actualmente, por la presión que tenemos en las guaguas, te dicen, quiten la gratuidad. Volvamos otra vez a que la bonificación está al 50%, que paguemos nuestra tarifa plana de 20 euros al mes, porque habrá mucha gente que dejará de subirse a la guagua. Yo tengo dudas. Yo creo que hay mucha gente que, tal como está ahora mismo el precio del combustible y cómo está la situación con el tema también de los repuestos de los coches, etcétera, etcétera, hay gente que las líneas de guagua les vienen muy bien, que les vienen bien para poder ir y venir a trabajar y que definitivamente han dado el paso porque supone un ahorro importante.
2: Entonces hablamos de que los bonos hay que, como los carnets, si vas a viajar, digamos que el carnet y el DNI es un bono, tienes que tenerlo para poder actualizarlo, uh-huh. para poder viajar, tanto en barco o en avión, donde toque. Esto es otro carnet que si no está a fecha, pues no funciona.
0: Yo digo, sobre todo la idea es esa, que la gente entienda que el bono tiene su fecha de caducidad y que no hay que esperar al último día para poder renovarlo. Se puede hacer con total... No obstante, con independencia de esto, insisto, habíamos tenido algunas trabajadoras que se encargaban de este trabajo de registro y de atención al público, pues que se habían solicitado excedencias para irse a otros puestos de trabajo y hemos ido cubriendo esos huecos. Actualmente nosotros creemos que en cuestión de un par de meses conseguimos bajar del mes y medio, que es lo que estamos tardando ahora mismo en la expedición de los bonos nuevos, a volver a situarlo en 2 semanas más o menos. Pero que la gente entienda que siempre va a haber un periodo en el que se va a tardar en que les llegue la nueva tarjeta.
2: Le llega a las trabajadoras o al equipo de Cabildo, el Cabildo se lo traslada a la empresa, la empresa lo devuelve, lo activa y lo devuelve.
0: Y nosotros llamamos al usuario para que venga a recogerlo.
2: Claro, entonces pues no dejemos esperar hasta última hora.
0: Ese es el mensaje. Bueno, ese es el mensaje.
2: Luego, también tenemos ese tema de las paradas que son pues pintadas en el suelo y que bueno, hemos visto cómo por fin se ha llegado a un punto en el que podemos seguir hablando de buenas noticias, ¿no? Que es en la, por ejemplo, una de las paradas más llamativas en las que ha habido pues de todo, incluso en campaña electoral la hemos visto como objeto, ¿no? En Antigua y en el polígono industrial donde está IKEA, este polígono industrial, esta zona comercial, te vimos allí, además con cara de satisfacción, con un alivio, porque era uno de esos problemas de los que llegan y son históricos. ¿En qué punto están estas paradas históricas que bueno, pues van a poderse...? Ya hemos hablado ya, incluso en entrevistas, ¿no? Que era el tema de la propiedad del suelo, de que no se podía poner ahí una sombrilla, ni siquiera poner un ladrillo. Las personas que lo han puesto han sido porque han querido usarlo, ¿no? Pero sin indagar ahí, ¿en qué punto estamos con estas paradas, como por ejemplo la del polígono industrial que se llama...
0: Sí, se llama el Polígono Industrial de Nuevo Horizonte, otros lo llaman Costa Antigua, pero bueno, nosotros le llamamos Polígono Industrial de Nuevo Horizonte, donde está el IKEA, el Mercadona, el Lidl, para que la gente un poco sepa dónde nos estamos ubicando. Vamos a ver, aquí realmente vamos a situarnos, es decir, esto es una parada, o sea, las paradas ahora mismo están fuera, están en la zona un poco antes del polígono, en la rotonda que va hacia Nuevo Horizonte, hay dos paradas, están en la misma vía principal, en la carretera principal, y luego hay otras dos que están a la altura de lo que antes se conocía como Los Ángeles, que está justo pasando la gasolinera de ese polígono industrial, pero están, como digo yo, en la propia vía principal. Estas paradas llevan ahí más de 20 años, ¿eh? Esto es una cuestión que quiero que la gente entienda, si estas no son paradas que hemos puesto hace 3, llevan más de 20 años. Lo que pasa es que es cierto que últimamente de repente había un problema con esas paradas, y es verdad que son paradas y es una situación que clama al cielo, de ver a gente a la intemperie. No solo estas, hay muchas. Lo que pasa es que estas son muy visibles y son muy frecuentadas. ¿Por qué? Porque la actividad comercial de ese polígono industrial es cada vez mayor. Es una zona en la que hay mucho movimiento, tanto de trabajadores como de clientes. Es cierto que aquí nos encontramos con varios factores. Nosotros entendemos que donde tiene que estar la parada por una cuestión de seguridad vial y de comodidad es dentro del polígono. Pero nos encontramos con un polígono que no está recepcionado. Es un polígono que actualmente sigue siendo privado, aunque la gestión competencial dentro relativa al tema del tráfico, jardines y servicios generales la tiene el ayuntamiento. ¿Vale? El ayuntamiento está en un proceso, desde que entramos en la legislatura 23, conocemos, porque esto viene de atrás, que está en un proceso para recepcionar y consolidar ese espacio. No lo han conseguido. El Ayuntamiento de Antigua son los primeros que vienen a hablar con nosotros y nos piden la posibilidad de, por cuestiones de seguridad, poder meter la parada dentro. Nosotros le decimos que meter la parada dentro con la actual situación de tráfico que hay retrasa mucho las líneas. Consiste en meter las guaguas dentro y que tenga que estar dando toda la vuelta al polígono para poder volver. Y les planteamos una alternativa, que es hacer una obra sencilla al final de la entrada principal, a la altura donde está el Burger King ahora mismo, ahí hacer una rotonda, colocar la parada y que la guagua pueda salir. Pero no podemos hacer nada, nos dice Antigua, hasta que eso esté recepcionado. No podemos ni siquiera modificar y cortar un poquito de bordillo. No podemos hacer absolutamente nada. ¿Qué ocurre? Ocurre que nosotros entramos en conversaciones con Alsa, les pedimos que estudien la posibilidad, aunque nos lleve más retraso, de meter las guaguas dentro, aunque tengan que hacer todo el recorrido. Alsa lo estudia, nos hace un planteamiento con los nuevos retrasos de la línea 3, línea 16 y línea 10, que son las que pasan por ahí, y ocurre que decimos, bueno, vamos a hacer la prueba, vamos a intentar meterlo, aunque tengamos que dar toda la vuelta, pero es una situación de seguridad vial y también una situación de humanidad para el usuario que tiene que estar cogiendo la parada allí a la intemperie. La parada se coge a la intemperie, entre otras cosas, porque la disposición del suelo no es tan sencilla en esa zona. Es decir, como decías tú antes, aquí entran otros factores, ¿no? Vamos a llevarla adentro, que es donde mejor puede estar, con una única parada que sea para los dos sentidos. Todas las guaguas entran y cuando se incorporan a la rotonda, la que va para el norte va para el norte y la que va para el sur va para el sur. Perfecto, es lo mejor. Nos ponemos en contacto con el Ayuntamiento de Antigua, hacemos hasta dos pruebas. El Ayuntamiento de Antigua, desde el Servicio de Tráfico y estos conocedores, el alcalde, nos habilita el espacio para que la empresa pueda ir a hacer las pruebas con las guaguas de 15 metros, que son las más grandes. Hacemos hasta dos pruebas. En la primera prueba, la empresa Alsa no se queda conforme y hace una segunda prueba. Y bueno, ellos dicen que pueden asumir el servicio por dentro, aunque nos lleve un poco más de retraso, pero que es más seguro para el peatón. Y además nos recomiendan o nos sugieren que hablemos con Antigua para que modifiquen el sentido de la calle trasera de Mercadona y Lidl, que ahora mismo es doble sentido, para que sea único sentido, o sea, dos carriles hacia allá y cuando das la vuelta, dos carriles hacia acá, que eso facilitaría mucho el tráfico, sobre todo en momentos del día en los que hay mucho movimiento allí de camiones y planchas que van obviamente a una zona industrial. Y que no habría ningún problema. Nosotros enviamos el día 1 de abril, ya cuando lo tenemos todo cerrado, una petición al Ayuntamiento de Antigua para que simplemente nos habilite, nos autorice a colocar una marquesina, nos habilite a pintar en el suelo la parada y le sugerimos el cambio de sentido de una de las vías para que sea más fácil el tráfico. La sorpresa nuestra es cuando 25 días después, casi un mes después, nos responde Antigua a una cuestión que ellos nos venían demandando sus propios concejales, que el alcalde era conocedor y que era una demanda vecinal histórica, nos envían un informe de la policía local diciendo que es desfavorable por una cuestión de seguridad vial, que meter la parada dentro genera un problema para la seguridad vial, porque va a haber mucha frecuencia de guaguas, tráfico pesado y que aquello es peligroso para todo. Y que desde su punto de vista, en este caso del jefe de la policía local, y en ese informe se sujeta al alcalde para decirnos que no nos van a autorizar el poner la parada. Es decir, una cuestión que ellos mismos llevando y demandando, que los usuarios llevaban demandando históricamente, parece ser que no se puede poner bien. Nosotros no conformes con eso, porque habíamos mantenido reuniones en las que hubo conversación verbal e incluso reuniones de coordinación entre las distintas policías locales y los responsables de la jefatura de tráfico aquí en Fuerteventura, en la que decía,

0: que es que para la seguridad vial el mejor sitio actual es ese, dentro del polígono, o sea, la propuesta que hace el Cabildo, y ahora de lo que se trata es de que Antigua, ahora mismo la pelotita está sobre su tejado, porque son ellos quienes tienen que autorizar, decidan si van a mantener el criterio de la jefatura de la policía local de Antigua, o ahora, con un informe o con un contrainforme de la Dirección General de Tráfico, que dice que efectivamente, que contradice lo que está planteando, en este caso Antigua, vamos a ver a qué le va a dar más valor. A mí no me gustaría tener que estar imponiendo nada, y si al final no podemos poner la parada dentro del polígono industrial porque el alcalde de Antigua no quiere, porque se basa en un informe de su policía local que lo contradice la Dirección General de Tráfico, no hay ningún problema. Pondremos la marquesina fuera, buscaremos la disposición del suelo y la pondremos fuera. Pero el problema está para la gente que tiene que cruzar. El problema está para la gente que tiene que cruzar para coger la marquesina, para que tiene que coger la guagua en dirección sur. Seguirá habiendo un problema de seguridad, vial. Entonces, no entendemos a qué responde este giro de repente que ha dado el Ayuntamiento de Antigua. Lo sospechamos, entendemos que donde digo Diego, por cuestiones estrictamente políticas, aunque es cierto que hay un informe que lo avala, pero yo creo que es una cuestión que tenían que haber pensado antes. Ellos no pueden decir que el día 1 de abril de 2026 es cuando ellos tienen primer conocimiento que queremos poner la parada dentro, porque llevábamos meses haciendo pruebas dentro y llevábamos meses pidiéndole a ellos que colaboraran en facilitarnos el colocar pivotes para que las guaguas pudieran partir. Es decir, y es que ellos ya desde el año pasado habían venido a hablar con nosotros, Antigua, para que nosotros moviéramos la parada ahí. No lo entendemos. Sobre todo el mensaje que tiene que entender la gente ahora. El Cabildo entiende que la parada tiene que estar ahí por una situación de seguridad y de confort para el usuario. Tiene que estar dentro del polígono. A día de hoy no se ha podido hacer porque el Ayuntamiento de Antigua no autoriza hacerlo. Esta es la realidad. Vamos a seguir trabajando porque seguimos creyendo que el mejor sitio es ahí. Por eso hemos pedido el amparo. Y de alguna manera, pues que nos avale la Dirección General de Tráfico, y vamos a seguir, los guardias civiles en este caso, y vamos a seguir trabajando para intentar conseguir que nos autoricen a ponerla ahí. Pero actualmente, si nos hemos retrasado, porque ya tendría que estar entrando la agua ahí, si nos hemos retrasado es estrictamente porque Antigua no nos ha autorizado y ha decidido cambiar el criterio.
1: Entonces, al coger aire también, Luis, es un grupo de
0: Bueno,
1: aspiración.
0: con independencia de esto, sí he de decir que a partir del 1 de junio tenemos previsto el inicio, tanto si será parando dentro del polígono como si será seguir parando fuera, el inicio de la nueva línea 3 Express, que va a ser un servicio más directo con las guaguas eléctricas, fondos Next Generation, las tres guaguas que incorporamos, una inversión de casi 2 millones de euros, para seguir haciendo ese trayecto entre Puerto y Castillo, para dar solución, sobre todo con el aeropuerto, la conexión con el aeropuerto, que es lo más importante, una línea que se viene a sumar a lo que ya teníamos para mejorar lo que son las frecuencias. En este caso, es una línea 3 Express que será más directa, hará simplemente cinco paradas que serán Puerto, o sea, estación de Puerto, centro comercial de la Rotonda, o sea, lo que estamos enfrente. Hará la parada en el aeropuerto, hará la parada en la parada preferente del Castillo y en el centro comercial Atlántico. Esas serán las cinco paradas que hará esa línea, son tres guaguas eléctricas, habrá dos funcionando y una tercera siempre cargando para que la línea no deje de trabajar. Ampliamos además margen de horario, vamos a salir más temprano para dar cobertura también al aeropuerto a las primeras horas y vamos a llegar más tarde para dar cobertura también a la gente que sale a trabajar de los hoteles, etcétera, etcétera. Eso empezará a funcionar el día 1 de junio, insisto, tanto si la parada va a estar dentro, que esperemos que esté dentro del polígono, como si va a estar fuera. Esto es un problema que nos encontramos en muchas paradas de la isla, en las que no tenemos, por ejemplo, ninguna infraestructura. De las 300 paradas que hay aproximadamente, hay unas 255.
1: Como el Roque también, que
0: Por ejemplo, el Roque tiene dirección sur, pero no tiene dirección Cotillo, no tiene parada. Ahí
1: porque
0: tenemos
1: ahí está todo.
0: un problema de disposición muchas veces de suelo, de espacio para poder colocarla. Precisamente en el Roque hacíamos una actuación la semana pasada, que era volver a colocar una luminaria que nos habían pedido los vecinos. En la marquesina que está dirección sur, porque se había roto la que estaba ahí, o habían robado la placa, no sé muy bien qué es lo que había pasado. Pero efectivamente, es decir, tenemos muchas paradas en toda la isla todavía, hasta unas 50, 50, perdón, 45, 50, en las que no contamos con infraestructura, en algunos casos porque estamos trabajando para ponerla, y en otros casos porque nos cuesta tener la disposición del suelo o por temas de orografía es muy complicado poder colocar una marquesina, una infraestructura, por lo menos para que haya, pues eso, sombra y esté la gente protegida del viento. Igualmente, en ese aspecto te adelanto que este año que hemos tenido el presupuesto un poquitito menos estrangulado por el tema de la gratuidad,

0: hemos sacado una licitación, estamos en vías de adjudicar una licitación de 12 marquesinas más dos posibles más, suministro e instalación de marquesinas en las principales paradas, como digo yo, los puntos más calientes, donde más usuarios hay y ahora mismo no tenemos infraestructuras. Pensemos, por ejemplo, en el Aldeana, el Club Aldeana, que siempre hubo, abajo en el sur siempre hubo una marquesina. Por un accidente, pues la marquesina se rompió. Ahora vamos a colocar otra marquesina modular ahí para dar respuesta. Pensemos, por ejemplo, en el kilómetro 51 de la carretera que va hacia Taralejo, pasando el surtidor, que ambas partes es una parada muy frecuentada, sobre todo por estudiantes a primera hora. Vamos a colocar a ambos lados de la vía, vamos a colocar las marquesinas. Pensemos, por ejemplo, en Tejuate, que en dirección hacia el interior, dirección sur, no tenemos ahora mismo marquesina, sí en dirección hacia puerto. Vamos a ir cubriendo todas estas necesidades que de alguna manera pues entendemos que tenemos que cubrir. Aquí en puerto, por ejemplo, en la avenida Juan de Betancur, la línea 7, que es la que va hacia el Cotillo, ya cada vez la cogen más gente que se desplaza a los pueblos periféricos, Tetir, La Somada, Los Estancos, El Time, La Matilla, y también para dar cobertura sobre todo a estudiantes que van o bien al parque tecnológico o bien a hacer actividades deportivas en Tetir, al campo de lucha, al campo de fútbol. Ya son paradas que cada vez son más frecuentadas, pues también vamos a colocar una infraestructura. Es decir, vamos, como digo, a colocar unas 12, 14 infraestructuras nuevas en paradas que ahora mismo no la tienen y sobre todo en las que más frecuentadas están o más reclaman o demandan los usuarios.
1: Luego también podemos hablar de eso, del incremento de guaguas, que es la sustitución de algunas. En total, en números, ¿cuántas unidades se han incrementado, sustituido y demás, que también ha sido un dato histórico?
0: Cuando llegamos en el 2023, la flota tenía 49 vehículos. Actualmente, la flota tiene 56 vehículos, más las tres eléctricas que se incorporan, empiezan a funcionar, ya están incorporadas realmente, pero empiezan a funcionar el 1 de junio. Es decir, pasaremos a 59 vehículos. Es decir, hemos incorporado en 10 vehículos más la flota que tenemos. Los incrementos que hemos podido ir haciendo, ha sido negociando con la empresa que tenemos actualmente. Es decir, la empresa que tenemos actualmente, que es Alsa, como decía antes, no tiene ninguna obligación conforme a la resolución de continuidad del servicio, con el contrato ya totalmente extinto, no tiene ninguna obligación de incrementarnos más flota, de incrementarnos más kilómetros, de ponernos más conductores. No tienen esa obligación.
1: Son gestos, digamos,
0: Exactamente.
1: debido a la
0: Esto ha sido,
1: necesidad.
0: sí, que hemos tenido que ir negociando con ellos y buscando
1: Pues
0: la
1: para
0: fórmula de
1: conseguirlo,
0: encajar.
1: podían negarse perfectamente, ¿no?
0: Por ejemplo,
1: Tú que eres abogado, podías.
0: claro, claro,
1: Lo legal es lo
0: por
1: legal.
0: supuesto, es decir, dentro de ese contrato dice que las guaguas, la empresa estará obligada a cambiar una guagua, o sea, a pararla y poner una guagua nueva, un vehículo nuevo, cuando la guagua cumpla 12 años. Actualmente la media de la flota que hay en Fuerteventura, que es la media más baja de los transportes regulares de toda la isla, está en 4 años. La media. La guagua más vieja que tenemos tiene 8 años. La empresa retiró guaguas que no llegaban a los 12 años. La empresa retiró guaguas con 10 años. El año pasado, en el 2025, hubo una renovación de 24 guaguas de la flota, que supone casi, casi, casi el 50% de la flota. Llegaron guaguas nuevas a través de un acuerdo con Alsa y ellos pusieron esas guaguas y retiraron otras tantas, ¿vale? En esos momentos es donde nosotros podemos negociar y conseguir que nos dejen alguna más. Ahí es donde nosotros hemos podido, aprovechando esa situación, renovación de la flota, pues intentar meter algún vehículo más, intentar cubrir demandas como, por ejemplo, línea 6 a Corralejo, que era una demanda muy importante, línea 7 a Cotillo, que cada vez tenemos más usuarios, y ahí hemos ido poniendo algún vehículo más para intentar amortiguar esta presión tan grande que tenemos sobre el transporte público. Pero han sido esos momentos. Ahora con las tres líneas, ahora con las tres guaguas eléctricas, lo mismo. Es decir, aprovechamos unos fondos Next Generation para meter tres guaguas más, las metemos en la ruta de la línea 3 hasta el Castillo, que está bastante bien cubierta, y ahora eso nos va a venir bien porque podemos desbloquear dos vehículos convencionales que hacían esa ruta y meterlos en el sur, que es donde también estamos teniendo mucha presión en determinados horarios. Una de esas dos guaguas la vamos a incrementar, la vamos a incorporar a la línea 5, que hace un trayecto entre Morro y Costa Calma, nos va a permitir mover sobre todo al turismo, colocándonos unos horarios estratégicos para que mueva a los turistas y cuando pasen las líneas 1, líneas 10, línea 25 que van a La Lajita, Gran Tarajal o Puerto, que los trabajadores no se vean que la guagua viene llena ya desde Morro, ¿vale? Ahí vamos a incrementar y también en la línea 16, que es la que hace el trayecto Gran Tarajal-Puerto, pero que viene por Antigua, que es una demanda que también nos venían haciendo porque ya hay mucha gente que se desplaza sobre todo de lo que es Antigua, Pueblo, Triquibijate, etcétera, etcétera, a trabajar al Castillo y a trabajar a Nuevo Horizonte. Es decir, hemos ido aprovechando estas circunstancias y la negociación que hemos ido llevando a cabo con Alsa para realmente ir mejorando en la medida que hemos podido. Pero siempre ha sido ex contrato, es decir, se ha avalado en oferta básica de servicio público, pero siempre entendiendo que no existía una obligación legal contractual por parte de la empresa de poder prestar esos servicios.
1: Vamos, de buena fe para sumar y resolver el problema, ¿no? Luego, además, tenemos, bueno, pues claramente un asunto de ayudas, que bueno, que está ya ahí en fase, en ayudas deportivas. Vamos a cambiar de tema, vamos a ir con las ciudades deportivas, por ejemplo, de Antigua también, que se ha anunciado, y en deportes, bueno, también, bueno, pues esa ciudad deportiva tan esperada que llevaba el cartel puesto años y ya vemos otro paso más, ¿no? Corralejo, ya esta legislatura hemos visto como la... El CAI, ¿no? ¿Qué se llama?
0: El CAI, Centro de Atletismo Insular de Fuerteventura.
1: Uh-huh. Sí, y bueno, pues que vemos que ha habido fases que has cogido en la parte final, otras que se están, bueno, están rodando, uh-huh. Y en paralelo las ayudas que no pueden faltar uh-huh. con ese programa del Cabildo de Deportes que apoya desde los deportes de más autóctonos, Bola Canaria, Lucha Canaria... Palo y demás, llevándolo a los colegios, diferentes programas, eventos donde está muchísima gente como FEAGA y bueno, y grandes eventos que se han formalizado en tu legislatura, como son el campeonato de bola canaria, la copa que el año pasado fue un éxito. En esta legislatura también se ha visto los picos y repuntes de lucha canaria que están en su máximo esplendor. Vuelve otra vez la lucha canaria a los Lajares, que es como si la pelota vasca desapareciera de Bilbao. Estamos viendo, pues eso, de deportes tenemos mucha chicha, pero que no es el postureo de estoy en una prueba, vamos a ver cómo funciona, no. Estamos hablando de una serie de trabajo que también es de programas, que hay un programa que todos los equipos llevan, que es el, ¿cómo se llama? El
0: ADI, Ayuda al Deporte Insular, programa de Ayuda al Deporte Insular.
1: Voy a tener la chuleta aquí, pero justamente sí. Eso no lo tengo. Podemos englobar ahora mismo el bloque de deportes con esto, ¿no? Con la ciudad deportiva de la Antigua y también otra reclamación que hacen los vecinos, el techado y pabellón de Corralejo. ¿En qué punto estamos? A ver cómo desmembramos todo esto, que sí. Es mucho.
0: Mira, efectivamente lo que dices tú, Fredo, es decir, todos estos hitos que se van consiguiendo, tanto hitos personales a nivel individual de los deportistas, como hitos a nivel colectivo como clubes, como hitos a nivel eventos que hemos conseguido, como hitos a nivel de tejido deportivo en general, detrás hay algo que no se ve, que son esos planes estratégicos que vas preparando, que al final es a dónde vas dirigiendo tú la inversión. O sea, hay que invertir en deporte. A mí me encantaría que se invirtiera mucho más, porque yo concibo el deporte como... la herramienta social más potente que hay, es decir, si te fijas a todos los niveles siempre se termina utilizando la herramienta del deporte para promocionar lo que sea, ¿no? Es decir, es algo fundamental desde, y insisto, desde el deporte, aunque hay que hacer especial hincapié en el deporte base, yo hablo del deporte a todas las edades porque también es muy importante el impacto que genera en la economía y en la salud, por ejemplo, el deporte de las personas mayores. Es decir, ver el deporte como una inversión. Bien, nosotros tenemos un plan estratégico, el servicio tiene un plan estratégico en el que ya venía trabajando y que ahora estamos renovando, que es el plan Esportura 25-35. Es un plan a 10 años. La gente dirá, 10 años es muy pretencioso. Sí, a lo mejor 10 años es demasiado, pero tenemos que entender que dentro de esos ejes hay un eje que son las infraestructuras. Las infraestructuras públicas sabemos cómo funcionan. Es decir, desde que inicias un expediente hasta que consigues finalizar la obra y ponerla a disposición del usuario, del deportista, te pasan 10 años perfectamente. Entonces, no es de alguna manera tan pretencioso, es realista. Dentro de esa postura 25-35, que ha sido un proceso participativo en el que se ha ido escuchando en estos años a todos los colectivos, a los clubes, es decir, registrando encuestas, sentándonos con ellos, hablando con ellos, yendo a cada prueba deportiva, yendo a cada evento deportivo y escuchando sus demandas, nosotros hemos hecho un glosario de en dónde tenemos que poner el dinero, dónde hay que invertir directamente el dinero del deporte. Y ahí sacamos tres ejes. El primer eje es el programa de ayuda al deporte insular, ADI, esto famoso ADI, que es las subvenciones de deporte como las conoce todo el mundo, pero que va mucho más allá. Hemos abierto en estos tres años más categorías de inversión que nunca. Es decir, ya permitimos que los clubes inviertan en activo. Activo es poder comprar equipamiento. Antes no podías comprar equipamiento. Es decir, oye, que mañana yo quiero hacer una exhibición, ¿por qué tengo que estar siempre solicitándole el tatami al Ayuntamiento de La Oliva, de Puerto o al Cabildo? No, no. Yo ahora puedo comprar material inventariable y puedo tener mi propio tatami y soy independiente para hacer mi exhibición de artes marciales, por ponerte un ejemplo. O escuela náutica, ¿por qué tengo que estar pidiéndole al cabildo que me preste los barcos? ¿Por qué no puedo tener yo comprarme mis raqueros o comprarme mis optimis? Pues esto son líneas que hemos ido abriendo para que tengan más independencia y más estabilidad los clubes. Los clubes ahora mismo son más independientes económicamente gracias a cómo hemos ido configurando estas ayudas y son más estables porque este año por primera vez hemos sacado las subvenciones del Cabildo bianual. Esto les permite a ellos saber o disponer del dinero con más anticipación y poder proyectar. Yo ahora mismo, nosotros nos dedicamos a financiar temporadas. Ahora podemos financiar proyectos. Porque a lo mejor un club no le importa cómo funciona, un club que compite no le importa temporada a temporada tener el dinero. Pero hay otro tipo de deportes o de deportistas que lo que necesitan es tener un dinero a 3-4 años. Si yo quiero proyectarme como deportista para irme a las Olimpiadas, yo tengo que tener un sustento que me garantiza que las instituciones, los patrocinadores que yo tenga, voy a tener un dinero de aquí a que me vaya a las Olimpiadas. A mí no me vale que me digas que este año hay dinero y el año que viene veremos. Entonces, eso es lo que hemos sacado. Hemos modificado ordenanzas para poder sacar las subvenciones a 3 años. Hacemos esta vez la primera prueba, acabó el plazo de presentación de solicitudes precisamente el 4 de abril, estamos ya tramitándola. Por primera vez, el Cabildo de Fuerteventura, en cualquiera de sus áreas, saca unas subvenciones plurianuales, en este caso para 2 años, 26 y 27. Son 6 millones de euros para los 2 años. Los clubes van a poder disponer el dinero con más tiempo y van a poner proyectar y tener más estabilidad. Esa es la principal novedad con respecto al programa de ayuda al deporte insular. Pero esto no lo hemos inventado. Ha sido escuchando a los clubes. Los clubes te decían que yo no sé si voy a llegar a final de mes, es que yo no sé si voy a llegar a final de la temporada. No sé si el año que viene voy a poder salir porque no sé si cuento con el dinero. Bien, ahora vas a tener el dinero antes y vas a saber antes cuánto vas a contar para el año que viene, para la temporada que viene. Esa es la principal novedad. Aparte de que hemos abierto muchas líneas, como por ejemplo la línea para asociaciones no deportivas, pero que utilizan el deporte para desarrollar su actividad. Carrera contra el cáncer de la Asociación contra el Cáncer. Es una asociación que no es deportiva, pero promueve, en este caso, el deporte. Asociaciones de vecinos que organizan durante sus fiestas o durante el año actividad deportiva. El proyecto, por ejemplo, de mantenimiento físico de la Asociación de Vecinos del Castillo de Tejuate, financiado. El proyecto deportivo del Mosquito Color Fest de la Asociación de Vecinos de Tejuate, financiado. Es decir, esas líneas antes no existían, las hemos abierto porque al final también es deporte y se trata de que promovamos eso. Segundo eje, primer eje, programa de ayuda al deporte insular, ADI. Segundo eje, infraestructuras deportivas, infraestructuras de interés insular, como el CAIF. El CAIF, el Centro de Atletismo Insular de Fuerteventura, es la primera infraestructura de interés insular que tenemos. ¿Qué implica ser infraestructura de interés insular? Lo más que nos ha demandado la gente es la falta de mantenimiento que hay cuando hacemos una obra nueva. Hacemos una obra nueva, tanto si la gestiona el Cabildo como si la pone a disposición de los ayuntamientos, nos olvidamos del mantenimiento. A los pocos meses, a los pocos años, ya está todo hecho un Cristo. ¿Cómo podemos revertir esa situación? No podemos dejarlo todo de mano de los ayuntamientos. Vamos a tener una línea de apoyo a los ayuntamientos, al menos durante los primeros años de vida de esa instalación. Ya lo hacemos con el CAIF, con el Centro de Atletismo Insular de Fuerteventura, que es una infraestructura de primer nivel. Nosotros conveníamos todos los años, ya lo hicimos el año pasado, el anterior, y lo haremos este año, con el Ayuntamiento de La Oliva, una ayuda que es para mejora o mantenimiento de esa instalación, 30.000 euros, hasta 30.000 euros para que ellos decidan en qué quieren gastarlo, pero tiene que ser en ese concepto. Hubo una inversión en un equipamiento puntero que tenemos y gracias a eso podemos celebrar eventos internacionales de atletismo. Hubo una inversión en un cubo fit porque los deportistas nos pedían tener una sala de entrenamiento a pie de pista, y tenemos también un dinero que han destinado al mantenimiento del césped, porque el césped natural conlleva un mantenimiento específico. Bien, nosotros vamos a seguir manteniendo ese dinero siempre y cuando el Ayuntamiento de La Oliva lo utilice para el mantenimiento del CAIF, no para otra cosa, para el mantenimiento del CAIF. Y a cambio, ¿qué les pedimos a ellos? Que hagan promoción del deporte. ¿Cómo hacemos promoción del deporte? Haciendo eventos deportivos. El año pasado tuvimos el primer campeonato nacional de pruebas combinadas por selecciones autonómicas que se celebró ahí. Y este año, por primera vez, la primera prueba internacional de atletismo en Fuerteventura. Es decir, son hitos. Pero los hitos, ¿cómo se han conseguido? Se han conseguido teniendo infraestructuras de primer nivel que nos den oportunidades e invirtiendo donde hay que invertir para que esa infraestructura se mantenga. Esa es la estrategia. Es decir, no es tan fácil decir, vamos a cumplir un hito y en el mes de mayo traemos por primera vez un mitin internacional de atletismo. Impresionante. Eso no sale de la nada. Eso hay que ir planificando y dándole soporte a quien luego realmente lo va a desarrollar. Tenemos a la Federación de Atletismo detrás, que está subvencionada porque dentro del programa ADI hay una categoría para federaciones. Tenemos a los clubes detrás, al Maxoatlón, al Hable del Sur. Tenemos detrás al Playa de Gandía, que están también subvencionados. Empujamos todo estratégicamente hacia... Y este ejemplo del atletismo es extrapolable a cualquier otra modalidad. Como te decía, esa segunda pata, ese segundo eje, infraestructura de interés general. El tercer eje, eventos de interés general. Queremos crear un programa de eventos de interés general. El Cabildo, en los últimos 3 años, ha patrocinado entre 40 y 50 eventos al año. Eventos con cierta entidad. ¿Qué ocurre? Que nos hemos dado cuenta que tenemos que repartir mucho dinero, son casi 500.000 euros que repartimos solamente en financiación de eventos. Hay eventos que crecen, hay eventos que no crecen, y hay eventos que no pueden crecer más porque les falta un empuje más del Cabildo. Nosotros creemos que hay muchos eventos en los que el apoyo del ayuntamiento y de empresas puede ser suficiente, pero hay otros que necesitan un empuje definitivo del Cabildo. Nos vamos a centrar en esos eventos de interés insular. 10, 12 eventos que pongan el nombre de Fuerteventura fuera de aquí. O sea, 10, 12 eventos que aporten un plus, que sean un valor añadido. 10, 12 eventos que realmente, en base a unos criterios objetivos que establece el Cabildo, van a estar especialmente financiados, ¿vale? Por ejemplo, la FUDENA. El único evento, igual que el CAIF, es el único evento, la única infraestructura de interés insular a la que se pueden ir sumando nuevas infraestructuras. El FUDENAS es la única que tenemos. Al FUDENAS nosotros le damos una subvención nominada específica para ello de 30.000 euros, porque es la única prueba que va de una punta de la isla a la otra, es supramunicipal, porque es la prueba que más participantes, más deportistas congrega, y porque es la prueba que más impacto genera ahora mismo, más atracción genera fuera de aquí. Bien, hay muchas que están llegando a ese nivel ya. Oye, pues vamos a darle también 30.000 euros. En vez de 12, vamos a darle 30. Pero tienen que crecer. No podrán ser todas. Será marcar una diferencia. Pero que esas pruebas podamos garantizar que pueden llegar. Rally de la Oliva, que vuelva a ser un top, vamos a intentarlo. Travesía a nado, Isla de Lobos, que en lo que tiene que ver con travesías a nado es una prueba top. Bifrost Trem, que en lo que tiene que ver con el tema de los cerros y los obstáculos es una prueba top. Se me ocurre el Rally de la Antigua, por ejemplo, otra prueba de interés insular. Es decir, tenemos muchos ejemplos en la isla que tenemos que ir enfocando ahí. Entonces, esos son los tres ejes donde estamos trabajando y donde estamos planificando, que es programa de ayuda al deporte insular, las subvenciones, programa de infraestructura de interés insular, las infraestructuras que estamos desarrollando. Ahora estamos con la Ciudad Deportiva de Antigua, que estamos en licitación, esa será una infraestructura interinsular. Estamos ya a punto de terminar el campo de fútbol de La Lajita, que se pondrá a disposición también del Ayuntamiento de Pájara. Esa será una infraestructura de interés insular. Y le daremos a Pájara un dinero para que pueda, si ellos lo consideran, mantener la instalación. Esa es la idea. Y el tercer eje, eventos de interés insular. Esos son los tres ejes. Y esto no es inventado, esto es en base a escuchar las demandas del tejido deportivo insular. Yo ahí añadiría un cuarto eje que no está incluido, pero que defendemos nosotros directamente desde la consejería, que lo nombrabas antes, que es los programas de deportes autóctonos y juegos tradicionales. Tenemos el No Olvides Lo Nuestro, que es un programa propio nuestro que tiene ya 25 años cumplida este año y que funciona por toda la isla, que tenemos que mantener, proteger y que vamos mejorando cada año. Y luego el programa de la Semana Azul, que precisamente por la realidad insular que tenemos, tenemos que, una obligación, lo establece la Ley Canaria del Deporte, de promover y financiar preferentemente todo lo que tiene que ver con actividades en el medio acuático, actividades deportivas en el medio acuático. La Semana Azul es lo mismo, es decir, es ese primer contacto que tienen los niños con el mar. Esos dos programas son para nosotros, de alguna manera, la joya de la corona nuestra de intentar potenciar, junto con las escuelitas de lucha canaria, que lo tenemos conveniado con la Federación de Insular de Lucha, la Liga Cabildo de Vela Latina, donde también con la Federación estamos trabajando bien, y sobre todo los grandes eventos de bola canaria, que en los últimos años, triplicando la subvención nominada que tenemos con la Federación de Bola, hemos podido desarrollar. Es decir, no es un capricho. Si se, en los últimos años se ha triplicado la subvención, es porque la federación está sacando resultados. Nunca hemos tenido tantos federados. Fuerteventura va a la cabeza de Canarias en cuanto a deportistas jóvenes en bola canaria, y en cuanto a eventos ya ni te imaginas. Es decir, el gobierno de Canarias pone el foco en Fuerteventura cada vez que hay un evento de bola a un nivel importante por la capacidad de organización que tenemos aquí. Pues hace falta que haya financiación detrás para poder sacar eso adelante. Sí. Y con esto te hago hacer un poco un resumen, sí, de lo que es Sportura 25-35, en lo que hemos trabajado y hacia dónde nos queremos proyectar.
1: Luego, aprovechando que nacimos en Corralejo y en nuestro, digamos, nuestra cuna mediática, ahí pues siempre se habla en diferentes notas de partido del pabellón de Corralejo. ¿En qué punto está? Porque ahí también se juntan infraestructuras, ¿no?, y deportes.
0: Sí.
1: Y también lo que reclama Gleyber a través de la Concejalía de Deportes. No hablamos de la oposición, hablamos de trabajo en conjunto ya varias áreas. ¿En qué punto está el pabellón de Corralejo también? Por ponerte un ejemplo de algo que con la lluvia...
0: El pabellón de Corralejo, el principal problema que tiene es el techado.
1: Los golpes, sin venir a cuento, igual te los puedes llevar tú.
0: No,
1: es el
0: resultado, y es así.
1: Es un tema histórico
0: de esto es así. Vamos a ver, al final viene todo un poco a lo que explicaba antes de este programa de infraestructuras de interés insular. Es decir, viene todo por el mantenimiento. La gente nos reclama, el tejido deportivo nos reclama más infraestructuras. Bien, tenemos que trabajar en eso. Pero nos tenemos que centrar primero en garantizar que las infraestructuras que tenemos ahora mismo están bien para poder practicar el deporte. Lo que no puede ser es que yo tenga unas infraestructuras que están tensionadas con entrenamientos y competición los 24 horas al día, 7 días a la semana, los 365 días al año, y que porque hay un problema de mantenimiento en la instalación yo tenga que cerrar. No nos lo podemos permitir. Tal y como estamos, no nos lo podemos permitir. Entonces, el mantenimiento depende también, como nosotros, igual que depende de las instituciones, el tener nuevos espacios deportivos. Nos hemos olvidado históricamente las administraciones de las instalaciones deportivas y del mantenimiento de ellas. Los techados es una cosa que este año, si más si cabe, se nos han visto las vergüenzas. Hay que decirlo abiertamente. ¿Por qué? Porque ha llovido más que nunca. Es decir, y esto nos ha costado. Entonces, el problema del pabellón de Corralejo es el mismo problema que hay en el pabellón de Morrojable y el mismo problema que hay en el pabellón de Antigua, aunque el de Antigua es peor todavía porque ya directamente hay zonas en las que las planchas ya ni están. Entonces, son situaciones en las que los ayuntamientos han descuidado el mantenimiento de las infraestructuras. El pabellón de Corralejo, concretamente, tiene ya un proyecto para todo el cambio de la estructura superior de lo que es el techado de ese pabellón, y está en vías de buscar financiación. El Cabildo está trabajando conjuntamente para intentar buscar financiación y que se pueda llevar a cabo ese. Y cuando esté la financiación, se tendrá que buscar el momento más adecuado y la fórmula más adecuada para llevarlo a cabo, porque será una obra que nos va a llevar algunos meses, y tenemos que entender que cerrar de buenas a primeras un pabellón como el de Corralejo, en el que ahora mismo están conviviendo muchísimos clubes, muchísimos deportistas, pues habrá que tener un plan preparado para ver temporalmente dónde se va a ubicar toda esa actividad deportiva y no tener que frenarla. Pero efectivamente, ya por lo menos tenemos el proyecto, el ayuntamiento se ha puesto las pilas, el actual grupo de gobierno de La Oliva se ha puesto las pilas, y estamos en conversaciones con ellos para intentar buscar financiación y que sea una realidad. Nosotros en esta legislatura hemos financiado, por ejemplo, desde el Cabildo, el cambio de césped del Cotillo. Seguiremos financiando el cambio de césped en algunos campos que ya estamos trabajando en ello para buscar financiación. Hemos financiado el cambio del pavimento, que el pavimento estaba fatal, en el propio polideportivo de Corralejo. Hicimos un pavimento de primerísimo nivel ahora mismo y que está funcionando muy bien. Hemos hecho algunas inversiones en infraestructura deportiva en lo que es el, aparte de obviamente el Centro de Atletismo Insular de Buenaventura, que ha sido la gran obra, y seguiremos invirtiendo, pero tenemos también que poner el foco en el mantenimiento de las instalaciones que tenemos actualmente. Aprovecho para decir que acabamos de firmar contrato para garantizar un servicio de mantenimiento para las instalaciones propias del Cabildo, circuito insular de motocross, el estadio insular Francisco Melián, el polideportivo insular de Favelo y la escuela náutica insular. Esas cuatro infraestructuras es un mantenimiento a 4 años, son más de 350.000 euros para garantizar precisamente un mantenimiento en el que tiene que haber una inversión mínima por parte de la empresa en mantenimiento preventivo y correctivo. Es dinero, pero hay que darle prioridad a eso. Es decir, hay que garantizar que no cerramos los espacios, los juegos que tenemos, pues porque falta, porque hay un agujero en el techo o porque la puerta de acceso no abre.
1: Si tengo que decir algo en favor de lo que has dicho, es que te veo en todas las pruebas escuchando a gente. No hay prueba en la que no te vea, porque voy, porque las cubrimos con Dunas FM o trabajamos directamente, y siempre te veo escuchando pues, a clubes, personas. Y como también se comenta más de una vez, ¿no? Yo lo he comentado, que cuando están en un puesto de esta categoría, la escucha es muy importante, pero cuando se cumple ya, no hay sueldo que lo cubra, porque todo el mundo tiene su petición, su carta de los Reyes Magos, todos los vecinos tienen la verdad absoluta y son los ministros de deportes. Claro, absorber todo esto también es de agradecer, porque sí, soy testigo de ello y precisamente pues también estamos para contarlo, ¿no? Por eso estamos aquí, para contarlo. Uh-huh. Y no sé si se me queda algún tema que te gustaría realzar, pero yo creo que según lo que tenía yo por aquí, ya hemos repasado lo más destacable. Empezamos por transportes, cómo te encontraste, cómo está y dónde se quiere ir. Hemos seguido con deportes, con los grandes temas que seguro que se me escapa alguno por nombrar, pero yo creo que es hora de darte las gracias por hacer este balance exhaustivo que siempre haces, Luis.
0: Vale, bueno, yo simplemente si quieres un poco para que tengas esa píldora resumen del transporte, porque es verdad que es algo tan amplio que parece que uno va soltando los datos de manera separada y no parece tanto, pero un poco para que entiendas en datos globales cuál ha sido la evolución, que luego valoraremos, cada uno valorará si la mejora ha sido buena, si no ha sido buena, si ha sido suficiente, no ha sido suficiente.
1: De todas maneras, estas grabaciones las tenemos a 6 meses atrás en durancfm.es y .com y también en YouTube, y así que no duden en ir para atrás,
0: en datos actualmente en la concesión de 2023 a 2026 hemos ampliado en 10 vehículos más, estamos haciendo más de 200.000 kilómetros al año más de lo que se hacían en 2023, contamos con un 55% más de usuarios en un índice interanual que están pasándose al transporte público colectivo. Actualmente seguimos manteniendo la gratuidad del bono transporte desde el año 23 hasta el año 26 y precisamente estamos trabajando en la concesión para intentar que todas estas mejoras poder de alguna manera contenerlas. A pesar de todo esto, somos conscientes de que se sigue quedando gente en las paradas en determinados horarios. Somos conscientes de que hay algunas guaguas que no están llegando. Somos conscientes de que hay algunos destinos que han crecido y que todavía no cuentan con una línea que pueda llegar hasta sus casas, algunos pueblos a los que todavía no les podemos dar cobertura. Y en esto estamos trabajando para intentar poder llegar hasta ahí. La concesión de la nueva concesión de servicio nos va a resolver un 70 o un 80% de los problemas que tenemos actualmente, estoy convencido. Y en ese sentido estamos trabajando. Pero estos son los datos. Y me faltaba un último dato. Hemos renovado hasta 24 guaguas en el año 2025, hasta 24 guaguas del servicio, pasando de una media que estaba en torno a los 8 años de antigüedad a 4 años de antigüedad, siendo ahora mismo la flota de transporte regular más joven que tenemos en Canarias. Insisto, estos son los datos, esta es la realidad, esto se puede contrastar. Lo cierto es que, bueno, que entendemos que no es suficiente y que realmente tenemos que seguir trabajando para poner un transporte que esté acorde a la realidad de Fuerteventura.
1: Se me olvidaba, y algo se me olvidaba, es verdad, para despedirme, antes de irme, la parte de, no sé si te refieres con los pueblos que han crecido a la hora de hablar de Corralejo, por ejemplo, en la zona de Ceafón, esa parada de la parte de Ceafón, no sé, Mercadona y demás, siempre es muy reclamada, en muchos comentarios la vemos, y está contemplado también en ese plan.
0: En la nueva concesión no aparece una parada en la línea 6 ni en la línea 8, que son las únicas que de alguna manera podrían entrar, no está establecida. Pero la gente tiene que entender que, con independencia de que nosotros ahora licitemos las líneas tal como están, para no hacer un cambio muy brusco sobre los mapas que tenemos, en cualquier momento nosotros podemos decidir con el nuevo contrato actualmente no, porque necesitamos la voluntad de la empresa, con el nuevo contrato por cuestiones de necesidad o de oportunidad, que creo que ahora mismo en Geafón es una necesidad ya por la cantidad de gente que vive, podemos decir que antes de parar en la parada preferente del Castillo, que está a la altura del Centro Comercial Campanario, la guagua se desvíe y haga una parada arriba en el Mercadona. Eso lo podemos hacer. Actualmente no lo podemos hacer, pero con la nueva concesión lo podremos hacer. Con lo cual eso le daremos cobertura a una realidad que yo, cada vez que me preguntan, pues lo pongo de ejemplo. Geafón, Majanichu, Caldereta, Vallebrón, por hablar un poco de lo que viene siendo la zona norte, son de alguna manera algunas zonas que tenemos pendientes para poder llegar. Creemos que con la nueva concesión, aunque no esté previsto inicialmente en el proyecto, desde el año 1 podemos sentarnos con la empresa y decirle, oigan, hay que llegar aquí. Algunas líneas serán deficitarias, como a lo mejor la que va a la Caldereta y la que va a Vallebrón, pero se compensarán con otras líneas que no serán deficitarias, como la línea 6, que es la que va, por ejemplo, y entrará a lo mejor en Parque Natural o Geafón, como se le conoce.
1: Que ahí se podían usar igual las guaguitas como las que están en el tipo...
0: Claro, eso es otro...
1: Cofete, ¿no?
0: Está bien que lo hayas planteado. Es que otro de los problemas que tenemos con este contrato es que en este contrato no se... no estaba previsto el poner vehículos pequeños. Todas las guaguas eran de 12 o de 15 metros. O sea, entre 50 y 70 plazas. Claro, yo cuando veo, por ejemplo, la guagua que hace la línea 2, que va desde Puerto hasta la Vega de Río Palma, que es una guagua, un 12 metros de 53 plazas, y veo que en la guagua van 2, 3, 5 personas, pues oye, a lo mejor eso se podía cubrir con un vehículo pues de 27 plazas, de 30 plazas, como las que tenemos, como dices tú, aunque realmente las que tenemos abajo para la línea 111 que va a Cofete son 4x4, son vehículos especiales para porque van por tierra, sí está previsto en esta concesión que al menos entre 12 y 14 vehículos sean pequeños. Para estas líneas, que son, como digo yo, para pueblos más diseminados, que son líneas un poco pues bueno, más deficitarias, poder dar cobertura. Una línea circular que suba por la Caldereta, llega a la Caldereta, llega a Vallebrón, baje por Tindaya y llega hasta La Oliva, pues eso lo puedes hacer con una guagua de 30 plazas perfectamente. Y daríamos un servicio que, aunque fuera deficitario para empresas, bueno, por cuestiones de oportunidad, interesa tenerlo.
1: Bueno, ojalá que camine como deseas el contrato, por el bien de todos. Y nada, con estos datos anteriores a este tema, te doy las gracias ya. Con estos datos nos quedamos. Y esta última pregunta que te acabo de este último bloque que te acabo de lanzar. Muchísimas gracias, Luis González.
0: Gracias, Fredo. Sí, gracias siempre por la invitación que hace de Unas FM. Gracias por el seguimiento que hacen, sobre todo de las áreas que yo llevo. Siempre están muy interesados en el tema del transporte, porque es un tema que yo creo que afecta a toda la isla. Y también por el seguimiento que están haciendo a la parte deportiva. Que doble agradecimiento si cabe, porque realmente el deporte merece, pues eso, que se le dé la difusión que se le está dando. Y igualmente, si me ves en los eventos deportivos, porque tú también vas, y también puedo decir que efectivamente Dunas FM, sobre todo en los eventos importantes, siempre están presentes. Te lo agradezco.
1: Muchas gracias, Luis. Y con esto nos quedamos. Muchísimas gracias a ustedes por estar aquí, por vernos, escucharnos, a Radio Televisión Sur, a su director David Rodríguez, y lo dicho, hasta la próxima entrevista.
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¿Qué tal? Hola, hola, bienvenidos a una nueva edición de Recuerdas Dance. Es que nos encanta esta canción que nos hicimos con esto de la inteligencia artificial y que realmente es que si lo piensas bien, nuestras canciones nunca pasan de moda y son aquellos ritmos que bailábamos años atrás y que nos ponían de tan buen humor. Bueno, bien, sí, estoy exagerando un poquito. Quiero decir que hoy en día también los podemos bailar, pero que, claro, lógicamente, esa sensación, la primera vez que escuchaste esa canción, se quedó ahí en tu mente y eso es la sensación que nos gusta, que recuerdes y refrescarte un poquito la memoria con esas grandes canciones dance. Aquí arranca Recuerdas en su versión más bailable, en Recuerdas Dance, y lo hace con Savage y este Don't You Want Me. Bienvenidos.

Rosala y este Everybody's Free nos ha hecho parar, detener nuestra máquina del tiempo dense en ese momento exacto en el que escuchaste a Rosala por primera vez, ese Everybody's Free y ese estribillo que se metió ahí en tu mente y que a día de hoy en este año sigue sonando espectacularmente bien. Pues venga, de los 90 a los 2000.

alguno habrá dicho, madre mía, ¿qué ha pasado? ¿Qué ha pasado? ¿Qué me he perdido? Sí, sí, es que claro, originalmente esta canción, este Pop on the Jam, es de la década de los 90, pero hemos escuchado una versión maravillosa desde el año 2005. Y es que te avisaba que nos quedábamos en la década de los 2000 y lo hemos hecho con el Every Time We Touch de Cascada y ahora con este gran clásico de la música dance en una reversión maravillosa en la década de los 2000. Venga, vámonos a los 90 y lo hacemos con la chica del Rhythm of the Night, pero con otra de sus grandes canciones, ¿sí? Hablamos de Corona con este I Don't Wanna Be a Star.

0: Me encanta ese gritito de Corona en este I Don't Wanna Be a Star. Ya sabes, Baby Baby, The Rhythm of the Night, el Try Me Out, pero hoy nos quedamos con este gran éxito de Corona.
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I Wanna Be Your Choy, la gran canción de Chuy Ibiza que nos acerca, nos deja prácticamente en puertas de hacer una pequeña pausa, un alto en el camino, pero que vamos, que va a ser un abrir y cerrar de ojos, te lo aseguro. Antes de que te quieras dar cuenta, estamos aquí de nuevo con una canción mítica del dance de las pistas de baile. Hasta ahora.

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Hablemos de supersticiones. Hoy nos referimos a supersticiones sobre el nacimiento. Nacer de pie es augurio de felicidad. Si la futura madre ve un eclipse durante su embarazo, el niño nacerá con una mancha en el cuerpo. Si cortamos el pelo a un bebé antes de que cumpla su primer año, la criatura tardará en hablar. Cuando a los niños se les caían los dientes, se colocaban estos en los huecos por donde salían los ratones para hacer que les salieran dientes nuevos. Se solía poner una cinta roja en la muñeca de los niños o se les vestía de rojo para evitar los celos cuando estaba por nacer un hermano. Las embarazadas suelen tener antojos o caprichos que, según afirman quienes los tienen, han de ser satisfechos enseguida, pues de lo contrario el futuro bebé podrá padecer alguna enfermedad o lucirá de nacimiento alguna mancha en la piel de las que se denominan antojos. Podemos pensar que tales antojos vienen siendo una excusa de las futuras madres para ser servidas y evitar que el padre de la criatura eluda sus obligaciones familiares. En Andalucía se piensa que los siete mesinos, concebidos en un día de luna llena, tienen la capacidad de curar. En Cuba se dice que si a una embarazada le salen manchas oscuras en la cara, significa que parirá un varón. Si la tripa de una embarazada es redonda, es señal también de que espera una niña. Un dicho cubano afirma: niño que nace con diente, niño con suerte. Si un niño está en el suelo tumbado, no se le puede pasar por encima, ya que en tal caso no crecerá. También es de mal agüero pasar por encima de varios niños que estén jugando, porque traerá la desgracia tanto al que salta como a los propios niños. En Cuba se cree que la primera bata de un niño debe ser amarilla para que le traiga buena suerte. Cuando un niño se demora en hablar, se le da a tomar 3 viernes seguidos agua en un cazo. La mujer que cría al pecho no se puede acostar boca arriba porque la leche se le va hacia la espalda. No hay que dejar a un niño encima de una mesa cuando todavía no anda, porque es augurio de que contraerá una enfermedad en breve plazo. A un niño no hay que acostarle sobre 2 sillas porque es una señal de que tendrá una muerte temprana. Mecer una cuna sin que haya un niño dentro trae mala suerte para toda la familia. Es señal de buena suerte, sin embargo, que haya niños a bordo de un barco, porque su inocencia mantendrá el barco protegido de los naufragios. Soñar con niños es augurio de que se acerca una desgracia. Si entre 2 amigos que están caminando se interpone un niño, es señal de que tendrá un gran disgusto entre ellos, como, por ejemplo, una pelea. En algunos sitios de España, para hacer que un niño coma, se le pasa por la boca la llave del sagrario de una iglesia. Antiguamente se pensaba que un niño precoz moriría pronto. Ha sido una selección efectuada por Antonio de Lorenzo.

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0: Esta parranda tiene su recorrido, pero más que la parranda, sus integrantes. Están en un punto entre maduro y con esa energía que aún queda para rato. Son Parranda Más del Norte. Escuchen este tema que han hecho sobre Corralejo, porque no tiene un milisegundo de desperdicio. Parranda Más del Norte.

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veo por las redes sociales que alguno le ha dado tiempo en esta pausa, bueno, que hemos hecho entre un bloque y el otro en esta hora de Recuerdas Dance para hacer un montón de cosas, ¿eh? Entre otras cosas, buscarnos en nuestras redes sociales y darnos a seguir, porque ya sabes que tenemos tanto cuenta en Instagram como en Facebook y también en X, antes llamado Twitter, que creo que le quieren cambiar otra vez el nombre, no sé dónde lo he leído, pero bueno, nosotros estamos ahí desde el principio. Si nos quieres seguir, búscanos como arroba recuerdas-net. Y a ver, también en Instagram sí, mismo nombre, Facebook mismo nombre. Bueno, si quieres seguirme a mí en redes sociales, también puedes hacerlo. Búscame como arroba Víctor Almansa FM. Esto es Recuerdas. Y ahora ya tengo por aquí preparados a Eiffel 65. Pero ojo, que no vienen con su Blue Dada D. No, te voy a poner el Move Your Body.

moviendo nuestro cuerpo al ritmo del Recuerdas Dance con este Move Your Body, un clásico de Eiffel 65 que no tiene nada que ver con el tema Blue, Dabadi, Dabada y demás, pero que también nos encanta, igual que la que viene es una de mis favoritas, de verdad que sí. Activa tus recuerdos ya.

Un poquito de Network con este Memory, es una de mis favoritas que no falta nunca en mis sesiones. ¿Y tú, cuál es tu canción favorita de El Recuerdo Dance? Me lo puedes decir, si quieres. Lo puedes hacer a través de, lógicamente, nuestras redes sociales. Búscanos como @recuerdas_net.

Me encanta este Feels Like a Heaven, es una de las grandes canciones del grupo italiano Nevada del año 1996. La canción está compuesta, están detrás con la producción y la letra de la canción, el señor Giordano Trivellato y Giuliano Sacchetto.

Es el clásico, ¿verdad? El pianito que todo el mundo imita cuando está bailando en la pista de baile. Y de momento el DJ pone este Children de Robert Miles. Todo el mundo hace, bueno, pues eso, como igual que hacemos con Guitar Air, ese momento tocando la guitarra invisible, pues también nos ponemos a tocar las notas de este Children de Robert Miles, que nos ayuda a poner pues prácticamente ya el punto y final a la edición de hoy de este Recuerdas Dance. Nos tenemos que marchar tocando el pianito, sí, y acordándonos del desaparecido Robert Miles con este Children, pero te voy a dejar con uno de los grandes temas del dance de los 90. Ya tengo por aquí a The Sound Lovers con Surrender, preparados para finalizar la edición de hoy de este Recuerdas Dance. Nos vamos ya. Prometemos volver antes de que te quieras dar cuenta, dentro de muy poquito, pero ya que estamos, déjame hacerte un poquito la promo. Recuerdas.net, la página oficial de este programa, con emisión propia a las 24 horas del día y con todos los podcasts de todos los años que estamos haciendo este programa. Así que entra, ya sabes, recuerdas.net, esa es nuestra página. ¡Nos vamos! ¡Feliz día! Te dejo ya con la gran canción de The Sound Lovers.

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Frases hechas. Naranjas de la China. Expresión con la que se da a entender la incredulidad o mediante la cual se niega algo. En ocasiones también significa asombro o extrañeza. El Extremo Oriente ha sido siempre un lugar donde confluían todas las fantasías e imaginaciones de los europeos. Aunque los viajeros de la Ruta de la Seda por Damasco y Samarcanda habían llegado muchas veces a Beijing o a Pekín, los europeos recelaban de las historias que se contaban, muchas veces cargadas de fantasía y leyendas. Con todo, el interés por aquellas lejanas tierras no decreció y en el siglo XIX eran muy comunes los relatos y descripciones que tenían por objeto la China. Cuando una historia es asombrosa o tiene una dosis de imaginación elevada, decimos que son cuentos de la China o cuentos chinos. Las naranjas de la China, en cualquier caso, no son tales. Se denomina de este modo a una variedad de cítrico más pequeña, de piel más fina y lisa. Cuando los españoles vieron este tipo de naranja, quedaron en efecto asombrados. Pero por más ingenuos que fueran, nadie podría convencerles de que habían venido de China. Ha sido una selección efectuada por Antonio de Lorenzo.

0: El inventor norteamericano Thomas Alva Edison nació en Milán, Estados Unidos, en 1847 y murió en West Orange, en Estados Unidos también, en 1931. Patentó 1.200 inventos, entre ellos el microteléfono, el fonógrafo y la lámpara eléctrica incandescente. Para mejor dar a conocer las posibilidades de la lámpara incandescente que acababa de inventar, Edison propuso hacer iluminar por este procedimiento todo un barrio de Nueva York. En 1880 inició los preparativos. Hizo construir una central eléctrica, instalar kilómetros de hilo y fabricar 15.000 lámparas con sus casquetes. Hubo que inventar todo lo que no había sido inventado aún: fusibles, interruptores, etc. El 4 de septiembre de 1882 tuvo lugar la inauguración. Las autoridades fueron recibidas por un Edison en camisa blanca y traje impecable. Momentos más tarde, el inventor desaparecía. Se le buscó durante un buen rato y finalmente se le encontró con el traje arrugado y manchado de aceite. Había una máquina que funcionaba mal y había ido a repararla. Fuera, la luz eléctrica brillaba en la noche. Esta biografía ha sido seleccionada para ustedes por Antonio de Lorenzo.
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1: Sí, sí, sí, ese soy yo, DJ Bar, un servidor. Aquí estamos con el sonido Super Dance. Además, en formato novedad. Sí, llegan muchas cosas a nuestro estudio, como esta Kernel Presentriza. Lo nuevo se llama Call the

Y es que este chico se va consolidando poco a poco como uno de los mejores productores hard dance del país. El año pasado fue revolución, pero se consolida con cositas como esta. Cold the Door, todo su último trabajo para su sello discográfico Quality Dance Records. El señor Kernel, disco recomendado. ¡Chao, chao! ¡Hasta luego!

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5: Son las 12 de la noche y 10 minutos.
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7: Así es, un servidor Divas se trae hoy el kit de pintura, porque como ya sabes, nos gusta mucho pintar el estudio de colores y con este tema lo volvemos a hacer. Frenchy Fresh, eso se llama Tattoo, y seguro que se convierte en tu disco más bailado hoy. Demuéstramelo.

0: Quédate Chulo, nos ha quedado el estudio de colores con este temazo French y Fresh present DJ Euphoria. Dentro de este maxi llamado Out of Space podemos encontrar en el corte B1 este Tattoo. Desde el año 2009 bailamos a través de Explosive Division, referencia número 5, y que te quiten lo bailado. Hasta la próxima, adiós.
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0: Son las 12 de la noche y 28 minutos.
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0: Son las 12 de la noche y 45 minutos.
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0: 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Es la 1:03 a.m.
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